0: Así es, amigos, soy Alex Castán y ya estamos comenzando la segunda hora de esta tarde, tarde de increíble música y tarde juntos. Miércoles, mitad de semana, ya es 3 de junio, o sea, ya estamos a nada de terminar el primer semestre del año, pero ¿sabes qué? También estamos a nada de que tú puedas seguir participando porque tengo pases dobles para irnos al cine, a Cinépolis Altar y a ver la peli que quieras a la hora que quieras y con quien quieras. Y comenzamos, por supuesto, en esta hora con Swim de BTS en Magia 101. ¿Por qué? Porque las ARMYs siempre están aquí pendientes y, por supuesto, apoyando a BTS. Y por eso también saludos para mi querida Eli. Y Eli, qué bueno que no puse ese mensaje al aire. Te mando un abrazote. Bien dicen, hombre precavido vale por dos. Pero está bien, mi Eli, te quiero. Oye, por supuesto que me voy con mensajes antes de irme con música de las y los que están participando aquí para irnos con esos pases dobles para el cine. Entonces, ¿quién está aquí? Hola.
1: Alex, yo hola. Escucho Magia 101, más música.
2: Eso. Escucho Magia 101, un abrazo de la distancia.
0: Abrazo también para ti, así que a participar, ya lo sabes, en el MagiWatts me pones tu nombre completo y tu canción favorita en mensaje de texto y en mensaje de voz me dices, Alex, yo escucho Magia 101 y ahora Harry Styles.

0: 6-8.
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0: Ahí está Mitchell de Sabrina Carpenter en Magia 101. Ya Fabi me está pasando el reporte aquí en las calles de Aguascalientes. Ya en algunos puntos de la ciudad ya está empezando a llover. Ya está, como dicen, el chipi chipi. Pero bueno, yo solamente si estoy esperando, si estoy con los dedos cruzados, que ojalá que no caiga una tormenta como la de anoche. Porque, o sea, que sí caiga, pero hasta que yo llegue a mi casa, que hagan paro el clima. Ahorita estoy checando también el estado del tiempo. Se supone que estamos ya a 22 grados centígrados en este momento. Sí se está la probabilidad de tormenta. A ver, si ustedes, si están en las calles de Aguascalientes, mándenme mensajes. Si están ahí cerca de una ventana, díganme si ya está lloviendo ya para irme preparando. Porque, pues bueno, sí traje chamarra, dije... Por si las dudas, pero resulta que debí de haberme traído, yo creo que, no sé, sombrilla o un impermeable, no sé, algo más, no sé por qué no pensé en eso. Si ayer la tormentota que cayó, obviamente hoy también iba a pasar, pero bueno, sigue marcando la temperatura que va a seguir descendiendo, pero solamente va a llegar la mínima 17 grados centígrados y eso va a ser mañana hasta las 7 de la mañana, que siempre regularmente como que es el punto más frío del día. Y por supuesto, saludos para mi querida Fabi, que ya me estaba diciendo también el reporte. Y también a mi querida Eli. Ahorita sigo escuchando los mensajes. Oye, y también aguas para todos los que van a dar vuelta cerca de Gómez Morín, porque hay unas calles que me estaban pasando el reporte y es cerrarán avenida. Ay, ¿qué pasó? Cerraron. Ah, no, ya sé. Ahorita voy a revisar bien cuál es la avenida que estaban cerrando, pero es por Gómez Morín. Y no, aquí lo tengo ya, está. Dice, cierre de vía temporal, permanecerá cerrada la circulación en la pasada de desnivel de avenida Gabriela Mistral en ambos sentidos. Entonces, para que tomen precauciones, esto es en la colonia Las Viñas. Y bueno, me voy también con mensajes aquí en el Magiwatts 449-3292-101, porque sí, estamos participando por pases dobles para irnos al cine a Cinépolis Altaria, ya lo sabes, para ver la peli que quieras, a la hora que quieras y con quien quieras. Y vienen unos estrenos bien chidos que, ¿sabes qué? Yo también me los voy a aventar. Pero ¿quién está participando? Hola.
1: Hola, Castan.
0: Hola.
1: Yo escucho Magia 101. Yo también soy Amy de los BTS.
0: Sí.
1: Y ya tengo la lamparita de los BTS.
0: ¿En serio?
1: Soy Marcelo.
0: Marcelo.
1: Saludos a todos.
0: Saludos también para ti, Marcelo.
2: Yo escucho Magia 101. Saludos.
0: Saludos. Ahí está, a participar en el MagiWatts 449-3292-101. Me tengo que ir con música LP Lost on You en Magia 101.

0: 628.
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0: 6:37.
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0: With Smile and Magia 101. Oye, ya me están mandando mensajes. Gracias, gracias por decirme cómo están las calles de Aguascalientes. Pero no sé si ponerme a llorar o reír, porque sí traigo chamarrita ligera, pero pues sombrilla. Ay, ¿sabes qué? Ahorita voy a pedir, voy a solicitar mi magia sombrilla para llevármela y así poder salir aquí de Magia 101 al ratito que salga de chambear. Oye, saludos para Lau, que me manda una imagen aquí. Ya se ve la tormenta, que creo que están, seguro estás como por Segundo Anillo, Lau, si no me equivoco. Y aquí ya me manda mensajito. También saludos para mi querida Eli. Híjole, ya se ven las fotos aquí, que sí está lloviendo. Eli anda por Independencia a la altura de Galerías, que también se ve, ya se ve, o sea, sí va a llover. Ya, como dicen, es algo inminente que va a suceder en esta tarde. Gracias, mi querida Eli. Y dice, acá viendo que ya está haciendo un caos por la lluvia. A mi tocayo, dice, además me manda mensaje, dice, hola tocayo, ¿cómo estás? Espero que te encuentres muy bien. Aquí yo manejando a la chamba, quisiera pedirte una canción de Katy Perry, alguna del Time Twist. Oye, sí es cierto, neta, ahorita ya le estoy diciendo a programación que nos mande más música de Katy Perry, porque ya nos hace falta ponerla aquí. Y también acá me dice mi tocayo, viendo que sí está a punto de caer la lluvia, también tengo otro mensaje por acá. Este es de mi querida Fabi, dice, por el centro se pone feo. Sí, oye, es que ¿sabes qué? Que todos los que trabajamos o los que también viven por el centro, sí está rudísimo cuando llueve. O sea, neta, es como de sacar casi el jet ski. Bueno, los que tienen, los que no, pues ya nos vamos a mojar las patitas, ni modo. Oye, dice, hasta aquí mi reporte, Joaquín. Ojalá que llegues a tu casa, mi Alex. Muchas gracias. Dice que por el teatro Aguascalientes ya empezó fuertecito la lluvia. Mi querida Regi, muchas gracias por ese reporte. Y por acá, el Magitaxi de Aguascalientes, el más chambeador de esta ciudad. Aplauso, por favor. Dice, por ser día de la bicicleta, se pueden pedalear bicicletas. Ya le iba a leer completo, hermano. En fin, me voy con mensajes antes de irme con música. Así que, ¿quién está participando por acá? Hola.
1: Alex, yo escucho. Hola. Magia 101.
0: Eso, saludos. Muy bien. Saludos también.
2: Hola,
0: para ti.
2: Hola, Alex, yo escucho Magia. Hola. 101.
0: Bien, así que a participar, ya lo sabes, MagiWatts 449-3292-101, porque se van pases dobles para el cine. Solamente me tienes que poner tu nombre completo, tu canción favorita de Magia 101, esto en mensaje de texto, y en mensaje de voz me dices, Alex, yo escucho Magia 101, y ahora Golden Hunter X.

0: 6:48.
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2: El único mundial donde México ha jugado 5 partidos y ha llegado hasta la tercera fase fue en el realizado en nuestro país en 1986. Se presentó en el Estadio Azteca con triunfo sobre Bélgica por 2-0, con tantos de Fernando Quirarte y Hugo Sánchez. Luego empató a 1 con Paraguay con gol de Luis Flores y cerró la primera ronda con victoria de 1-0 sobre Irak. Ya en la segunda ronda, derrotó 2-0 a Bulgaria con tantos de Raúl Servín y un golazo de Manuel Negrete de media chilena.
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0: 6:55.
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0: Así es, amigos, soy Alex Castán y ya comenzamos la tercera hora juntos en esta tarde de increíble música. Y sabes que te recuerdo que 24/7, en el momento que tú le prendas a Magia 101, siempre tenemos una programación increíble. Y además, a Alexa, tú le puedes pedir, ¿sabes qué, mi Alexa? Ponme en este momento Magia 101. Y además nos encuentras en todas las redes sociales, que igual ahí estamos, Magia 101. Yo estoy como Alex Castán MX. Oye, ¿y sabes qué? Todavía vamos a dar última oportunidad o los últimos 20 minutos para que tú puedas mandar mensaje de voz y participar aquí en el Magic Watts por estos pases dobles para irnos al cine. Entonces, ahí te va cómo le puedes hacer. Me mandas el mensaje de texto, tu nombre completo y tu canción favorita de Magia 101. Y en mensaje de voz me dices, Alex, yo escucho Magia 101. Y con eso estás participando por los pases dobles para irnos al cine a ver la peli que quieras, a la hora que quieras y con quien quieras. Oye, y aquí tengo el reporte y el reporte de clima y además participaciones que quieren boletos para el cine para irnos a Cinépolis. Pero primero, el reporte del clima con mi Eli. Te escucho.
1: Se soltó el aire. Sí, llueve como se ve, agarrémonos confesados.
0: No,
1: ayer también
0: va a llover.
1: Zona centro llovió feo. Entonces dicen que va a llover ahorita igual, pero... Esperemos. Pues mira, al menos las nubes ya están prometiendo.
0: No, hasta que llegue a mi casa, por
2: favor. Yo escucho Magia 101.
0: Perfecto, ya estás participando y por supuesto lo sabes, el Magic Watts es para ti. Nos vamos con música, Rosé y Bruno Mars. Ay, antes quiero mandar un saludo especialísimo para mi prima Oli. Prima, te quiero muchísimo. Es más, con el permiso de ustedes y de mi prima Oli, para que vean, porque luego van a decir, ay, es que ni se quieren. No, no, hay mucho cariño. Mira, mi Oli,
3: permíteme. Te mando un saludo a usted, primo. Te quiero mucho.
0: Yo te quiero más. Y por cierto, ayer fue cumple de mi sobrino, del buen Robert. Y para él, ahí le van
4: 5 pesos de mañanitas.
0: Estas son las mañanitas. Un abrazote, Rosé y Bruno Mars en Magia 101.

0: 78.
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0: 716.
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0: Ahí está, Perlas Negras en Magia 101 de Natanael Cano con Capito Ballesteros, o como bien decimos mi prima Oli y yo, Piedras Negras. Y también Toñita dice así, saludos para mi querida Toñita. Oye, y por supuesto también saludos para todos los que están participando por estos pases dobles para irnos al cine Cinépolis Altar y a ver la peli que quieras, a la hora que quieras y con quien quieras. Así que me faltan unos cuantos mensajes porque les dije, última oportunidad para mandar mensaje porque se va ganador o ganadora con estos pases dobles. Así que, ¿quién está por aquí? Hola.
1: Alex, yo escucho Magia 101.
0: Hizo bien.
2: Alex.
0: Hola.
2: Buenas tardes.
0: Buenas tardes. Escucho
2: Magia 101.
0: Perfecto, y estás
3: hola,
0: participando.
3: Alex,
0: hola.
3: Magia 101.
0: Hizo bien. Yo escucho Magia 101. Ok, muy bien.
4: Yo soy Blanca y
0: Blanca.
4: Escucho Magia 101.
0: Ok.
5: Hola, Alex.
0: Hola.
5: Yo escucho Magia 101 y quiero participar para los boletos para el cine.
0: Venga, ya estás participando. Oigan, entonces, ya nos tenemos que ir con ganador o ganadora con estos pases dobles para irnos al cine a Cinépolis Altaria. Y eres tú. Eres tú. Eres. Ah, nos falta un mensaje, nos falta un mensaje. El tro de último momento, así de suerte. A ver.
6: Alex.
0: Hola.
6: Te escucho, Magia 101.
0: Oigan, ahora sí, tomen en cuenta ya este último mensaje. Ahora sí, ya lo tenemos. El Magic Squad está listo, está decidiendo quién se va a llevar estos pases dobles para irse al cine a Cinépolis Altaria. Y ahora sí lo tenemos. ¡Eres tú! ¿Ya? Ya, pásenme el nombre. ¡Eres tú, Marcelo Ramírez, con terminación 4665! ¡Aplauso, por favor! Marcelo Ramírez, con terminación 4665, 4665. Ahorita nos vamos a poner en contacto contigo. Oye, también me mandan otro mensajito por acá y me dicen que estamos... ¡Ah, ya! 20 grados centígrados. ¿Ya está lloviendo ahora sí o no está lloviendo? ¿Cómo está la temperatura? ¿Cómo está el clima allá en Aguascalientes? Ya, ya me quiero preparar de una vez. ¡Qué gachos! Vámonos con música, por supuesto. Esto es Soltera de Shakira.

0: 726.
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0: 7:34.
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de Stray Kids en Magia 101. Y con esto también quiero mandarle saludos a mi querida Fabi. Eso. Oye, Fabi, no sé, tiene toda la suerte del mundo para poder conseguir boletos. O sea, conozco gente con suerte. Pero imagínate, primero, consiguió boletos para irse a ver a BTS. Segundo, consiguió boletos también para ir a ver a Stray Kids. Y no solamente un par de boletos, 6 boletos, mi querida Fabi. Eso es suerte. Qué chido, qué chido. ¿Sabes qué? La verdad es que yo no alcancé otra vez. Ni modo, otra vez no alcancé. Ya sabía. Búrlense de mí. Oye, pero ¿sabes qué? Ojalá que pronto regresen también los BTS y que tengan más fechas los Stray Kids, porque sí, tengo muchas ganas de verlos. Oye, también ¿sabes qué? Me voy con mensajes aquí en el MagiWatts 449-3292-101. Me están diciendo que a la altura de Colosio. No es cierto. Dice, ok, hay otro mensaje, dice: ando por Max Sur y no hay lluvia. Yo creo que es por Segundo Anillo, más o menos como por la central, me imagino, ¿verdad? Y gracias por el reporte, Jaycel. Gracias. Oye, y también tengo otro mensaje por acá, dice: hola, ¿me podrían poner la canción del Seraphim? Muchísimas gracias. Ahí está, Martín, claro que sí, vamos a pedir a programación que nos ponga tu canción. Y, oigan, ya hace ratito también estaba yo leyendo mensajes, porque estábamos platicando que hoy se conmemora el Día Mundial de la Bicicleta. Entonces, mi querido hermano y amigo, el Magitaxi de Aguascalientes, me pone: por ser Día de la Bicicleta. Es que ese mensaje no lo había leído bien hace rato, porque pues todavía era temprano, era horario familiar, pero ahorita creo que ya se puede. Dice: por ser Día de la Bicicleta, ¿se pueden pedalear bicicletas ajenas? Está bien. Ahí está el mensaje que me habían dicho que por qué no lo había leído completo. Ese. Te mando un saludo, hermano. Oye, y también aquí me dice Fabi: a la otra yo te ayudo, Alex, para los boletos de los conciertos de BTS. Por favor, mi querida Fabi. Oye, acá me mandan otro mensaje. Mi querido amigo Tony Luna me dice: por Primer Anillo y López Mateos, ya está empezando a llover. No, por favor, que no llueva. Oye, no se burlen. Es que todavía me hace falta llegar a mi casa. Y luego si me agarra la lluvia, bueno, voy a caminar unas cuantas cuadras. Pero ¿sabes qué? Para eso y muchas cosas más, nos vamos con música de Olivia Rodrigo en Magia 101.

0: 7:46.
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2: En su quinto partido en el Mundial de 1986 realizado en nuestro país, la selección de México dejó el Estadio Azteca y se fue al Universitario de Monterrey con la ilusión de vencer a Alemania y avanzar a las semifinales. Sin embargo, el Tri no aprovechó la localía y terminó por empatar a cero los 90 minutos reglamentarios y los 30 de tiempos extras, donde le fue anulado un gol al Abuelo Cruz. El partido tuvo que definirse en penales, donde México quedó eliminado.
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1: 753.
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0: Ahí está Espresso de Sabrina Carpenter en Magia 101. Y dicen que también me mandan mensaje por acá. Me dicen, oye Alex, muchísimas gracias. También le puedes mandar saludos a Matías Sebastián, que es mi hermano menor. Claro que sí, ahí está un abrazote también para los dos. Por supuesto, para ti que estás escuchando Magia 101. Oye, y tenemos mensaje de nuestro ganador que se llevó los pases dobles para irse al cine. Aquí está. Escuchamos, a ver, ya lo tenemos. Ahí está, ahora sí, listísimo.
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0: Gracias a ti, un abrazote, Matías. Oye, y por supuesto, gracias a todas y todos los que escuchan Magia 101. Soy Alex Castán. Ahora sí me tengo que despedir, pero antes de irme tengo que decir...
2: Gracias a todos por venir.
0: Adiós.

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1: Buenas noches. Estas son las noticias más importantes de hoy. Cae Antonio Molina, ex jefe de prisiones y colaborador de García Luna. Detienen a 11 extorsionadores de servicios turísticos en Acapulco. Unión Europea dispuesta a seguir negociaciones de adhesión con Ucrania. Israel y Líbano acuerdan implementar un cese el fuego. Autoridades federales detuvieron en la Ciudad de México a Antonio Molina N., coordinador de penales federales bajo el mando de Genaro García Luna, exsecretario de Seguridad, por el caso de los más de 5 mil millones de pesos supuestamente desviados a través de contratos del sistema penitenciario. Agentes de la FGR y la Secretaría de Seguridad y Protección Ciudadana ejecutaron la orden de aprehensión por delitos de peculado y delincuencia organizada con la finalidad de cometer lavado de dinero. Durante la aprehensión, aseguraron más de $2,500 y casi 37,000 pesos mexicanos. Como parte de la Estrategia Nacional contra la Extorsión, autoridades federales y estatales realizaron 9 cateos en Acapulco, Guerrero, que derivaron en la detención de 11 personas, entre ellos Jesús Zamora, señalado como presunto líder de una organización criminal dedicada a extorsionar a prestadores de servicios turísticos. Durante el operativo fueron aseguradas armas de fuego, narcóticos, documentación considerada relevante para la investigación y equipos tecnológicos. Acorde con el reporte oficial, 7 de los 11 detenidos cuentan con órdenes de aprehensión por delincuencia organizada con finalidad de cometer extorsión.
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1: La Unión Europea allanó el camino el miércoles para la reanudación formal de las negociaciones de adhesión con Ucrania, bloqueadas hasta ahora por Hungría, según informaron responsables europeos. Los representantes de los 27 países miembros de la Unión dieron luz verde preliminar en Bruselas a la apertura del primer grupo de temas de negociación con Ucrania y Moldavia, lo cual marca un hito importante en su camino de integración europea, afirmó un responsable de Chipre que ostenta hasta ahora la presidencia rotatoria del Consejo de la Unión Europea. Israel y Líbano acordaron este miércoles implementar un cese el fuego y crear zonas piloto que estarán bajo control del ejército libanés, según una declaración conjunta publicada al término de 2 días de conversaciones en Washington. Acordaron implementar un alto el fuego que estará supeditado al cese total de los disparos de Hezbollah y a la evacuación de todos los miembros de Hezbollah del sector sur de Litani. Es lo que dice la declaración firmada por las 3 partes involucradas en las negociaciones. Hasta aquí la información. Gracias. Más noticias en breve. Jessica de Loera, BI Noticias.
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7: Arrancan las finales de la NBA. En punto de las 18 horas con 30 minutos, los San Antonio Spurs, liderados por Víctor Wembanyama, enfrentan a los Knicks de Nueva York, liderados por Jalen Brunson. Este primer compromiso se realizará desde la casa de los San Antonio Spurs. Así será el itinerario para la inauguración de la Justa Global de Balompié. Entre las 11:30 y 12 del día, está programada la ceremonia de inauguración con la participación de artistas como Los Ángeles Azules, J Balvin, Belinda, Maná, Alejandro Fernández, Lila Downs, Danny Ocean y Tyla. Se tiene previsto que a partir de las 12:10 horas salgan a calentar los jugadores de ambas selecciones. Y finalmente, se dé el silbatazo inicial del partido entre México y Sudáfrica a las 13 horas. Emiliano Jiménez, BI Noticias.
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11: music. ¡Hey! ¿Qué tal, mi gente? Bienvenidos sean todos al espacio donde la música vibra fuerte y cada nota nos cuenta una historia y cada canción nos conecta a ti, a mí, al Magic Team, a todos. Bienvenidos al Magic Countdown, un programa más de estrenón, a menos que estés escuchando la repetición en domingo o miércoles. Vamos a recorrer juntos las canciones más sonadas con más magia en la semana. Todo el Magic Team te saluda, Fer Vega y Eric Pérez en la redacción del conteo, al igual que Miguel Tiscareño, encargado de controles y edición. Al frente del micrófono, tu servidor y amigo Pepe Campa, que te dice acomódate, sube el volumen y déjate llevar, porque el viaje musical está a punto de comenzar. En el lugar 15 encontramos a una de las artistas más importantes de esta generación y que ya está calentando motores para una nueva era musical, según afirma ella. Olivia Rodrigo, día tras día, no sorprende. Lanzó Drop Dead, el primer adelanto de su próximo álbum You Seem Pretty Sad for a Girl So In Love, un álbum que llegará el próximo 12 de junio a los anaqueles. De este álbum, o plato, también se lanzó el fin de semana pasado otra canción, The Cure. Así se llama, The Cure. Ya veremos si la encontramos más adelante. Por lo pronto, la ya conocida en el lugar 15, Olivia Rodrigo con Drop Dead.
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0: 8-10.
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5: Y después de una noche llena de nostalgia, recuerdos y artistas que marcaron tendencia, me refiero a los American Music Awards 2026, hubo por ahí un artista que volvió a demostrar por qué sigue siendo una de las propuestas más arriesgadas y a la vez elegantes de la música actual. La española Rosalía llegó a esta edición de los American Music Awards con varias nominaciones gracias a La Era Deluxe, su gran álbum y gira. Este proyecto la tiene dominando escenarios y crítica en todo el mundo sin importar el idioma. Lo malo es que no se llevó ningún premio a casa. Pero, de todas maneras, Rosalía, nadie duda de tu talento. Y hablando de esta nueva etapa, la canción que vamos a escuchar lo que hace es capturar perfectamente ese lado íntimo, muy teatral, explotando ese espacio escénico de Rosalía. La canción que en vivo se ha convertido en un himno y uno de los momentos más intensos del Lux Tour. La perla en el lugar 14 del Magic Countdown, Rosalía.
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2: Bien, continuamos con el Magic Countdown. Soy Pepe Campa y es momento de conocer qué está dominando el Magic Countdown Mundial, o sea, el planeta Tierra en listas.
0: 1.
2: Billie Jean sigue la Michael Jackson manía.
0: 2.
2: Beauty and the Beat, Justin Bieber y Nicki Minaj.
0: 3.
2: The Cure, lo nuevo de Olivia Rodrigo.
0: 4.
2: Swim de BTS.
0: 5.
2: Y Baby Doll, ya sabes, Dominic Fike.
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2: Solamente 3 canciones relativamente nuevas. Una recién salida del horno, te lo dije al principio, ¿no? The Cure de Olivia Rodrigo. Arrancando el programa hablé de eso, pero las dos primeras son Time Twist, Billie Jean, Michael Jackson y Beauty and the Beat de Justin Bieber. Definitivamente lo retro sigue de moda.
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2: Y precisamente hablando de Olivia Rodrigo, vamos con esta canción que muestra una faceta más vulnerable, más madura. Y sí, es The Cure. Te he hablado hoy mucho de ella. En esta canción, Olivia lo que busca es hablar de esa persona que aparece, ya sabes, en medio de un caos emocional y de repente se convierte para ti en un refugio, en una especie, pues, de cura para todos los males, o eso crees al menos en tu imaginación. Sí, porque normalmente eso no es cierto, pero nuestra mente nos engaña, ¿no? Bueno, en fin, no habla de un amor perfecto en sí, sino de alguien que te puede ayudar a respirar un poco más cuando todo el mundo parece derrumbarse a tu alrededor. Quizá es un amigo o una amiga, no necesariamente un amor. Aquí tenemos a Olivia a Rodrigo y la cura de todos los males como nuevo acto de magia. The Cure.
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3: 821.
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5: Y seguimos con una de las voces femeninas que está revolucionando el género country, Ella Langley. Ella es de Alabama, de donde era Forrest Gump, ¿te acuerdas? ¡Alabama! Y pasó de ser una promesa local a convertirse en un artista mundial en este año 2026. ¿Gracias a qué? A Choosing Texas, la canción que la exportó a todo el planeta a través de la red TikTok y la radio también. Empezó a hacer historia llegando al número uno de Billboard Hot 100 y empezó a dominar todas las listas country en Estados Unidos. Ahora, en cuanto a Aguascalientes, ella se resiste a salir del Magic Countdown y esta semana se encuentra en el lugar 13. Ya veremos si recupera terreno y logra ascender aún más, pero de momento aquí está Choosing Texas con Ella Langley.
1: Posición número 13. 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
1: Oye, ya vi que traes una sonrisa de oreja a oreja y eso me hace muy feliz porque además ya sé por qué es esa sonrisa. Sí, ya sabes que llegó el momento donde tú nos llenas de magia pidiendo tu música favorita. Te vuelves el protagonista o la protagonista del Magic Countdown. Aquí tengo el mensaje, es de Javier Romo. Dice, hola Pepe Campa, te saludo y quisiera que escucháramos una canción que me encanta. Te la comparto. La escuché en la programación de magia. Se llama Mr. Know It All y es de Teddy Swims. Es buena esa. Ojalá pronto entre al Magic Countdown. Oye, Javier, sí, rolo totota. Vamos a escuchar al señor Sabelo Todo en el Magic Countdown para Javier Romo. Y es Mr. Know It All con Teddy Swims.
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14: Y bueno, ahora, checando el reloj, vamos a una colaboración que junta tres historias muy distintas entre sí, pero que terminaron conectando perfecto en estudio. Me refiero a La Villa, de Ryan Castro, Capó y Gangsta. Primero está la historia de Ryan Castro, uno de los artistas urbanos más fuertes de Colombia en la actualidad. Mucha gente no sabe que antes de llenar festivales y ser famoso, cantaba en los camiones de Medellín, sí, allá en Colombia, y sobrevivió varios años en Curazao buscando oportunidades. Después, estas llegaron, tuvo éxito e influyó muchísimo en su sonido caribeño y el dancehall, esta historia que te acabo de contar. Luego, nos vamos con Capó, quien comenzó ganando fuerza gracias a TikTok, con temas como el de Onana. Y bueno, la química de Ryan ya había funcionado antes en Donde, así que la unión de los dos era cuestión de tiempo para que se juntaran otra vez. Y el, digamos que el santanazo, el extra, es Gangsta, ¿no? Como productor y artista, ayudó a darle esa vibra de autenticidad a la canción. Eso pensamos. Y la mezcla final fue todo un éxito y explotó. Se llama La Villa, un hit viral, y ahora tú la colocas en el lugar 12 del Magic Countdown. Tres historias, un éxito. La Villa.
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1: 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Madrid, España, se convirtió literalmente en una fiesta, pero caribeña. Dirás, ¿por qué? Porque allá andaba Rawayana. Esta banda venezolana llenó dos noches consecutivas el Movistar Arena en su gira ¿Dónde es el After? Y reunió a miles de fans, transformando el recinto en un carnaval auténtico. Y con esto nos queda claro algo. Rawayana ya no es una banda venezolana alternativa local. Es un proyecto latino mundial e importante en este momento. Ellos arrancaron su proyecto allá en Caracas en el 2007. Su música mezclaba al principio mucho reggae, funk, soul, ritmos tropicales. Fue madurando y construyeron un sonido tan especial que ellos bautizaron como Trippy Pop. Sí, Trippy Pop. Entonces, entre pop y trip hop, Trippy Pop. Bueno, no olvidemos que en este año, 2026, le sonrió una excelente oportunidad. Sí, lograron al lado de Manuel Turizo darle al clavo del éxito con Inglés en Miami. Se han mantenido cerca de la gente y alto en las listas musicales de todo el mundo, incluyendo el Bajío y Aguascalientes. Así es que disfrútala porque ocupa el lugar 11 del Magic Countdown, Inglés en Miami. Rawayana y Manuel Turizo.
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0: 8.41.
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2: Por cuarta ocasión en la historia, México no acudió a un Mundial, el torneo realizado en Italia de 1990. En este caso fue por el penoso asunto de los jugadores cachirules. Guatemala presentó una protesta contra México por usar documentos falsos y por utilizar jugadores cachirules en un torneo oficial juvenil, como fue el caso de José Luis Mata, Gerardo Jiménez y José de la Fuente. La FIFA castigó de todo torneo oficial a México por 2 años y, por lo tanto, el Tri no pudo participar en la eliminatoria.
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4: Estamos de vuelta. Magic Countdown. Descubre con nosotros el American Countdown. I love
5: it. Siempre damos la vuelta al planeta y luego nos centramos en Estados Unidos, el mercado más importante del mundo musicalmente hablando, al menos de este lado del hemisferio. El American Countdown dice lo siguiente.
6: 1.
5: Choosing Texas, Ella Langley.
6: 2.
5: Eunice STFU, The Drake.
6: 3.
5: The Cure, lo nuevo de Olivia Rodrigo.
6: 4.
5: Earrings de Malcolm Tubbs.
6: 5.
5: Y Billie Jean de Michael Jackson.
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5: Todos, a excepción de Drake, son born and raised in USA, o sea, nacidos y criados en Estados Unidos. Y sí, este país apoya incondicionalmente a los suyos. Se me antojó un whisky, más bien un bourbon como el de Tennessee, ¿no? Porque el whisky es escocés, un bourbon, un Jack Daniels. Ándale, papi. Hasta aquí el American Countdown en el Magic.
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5: Pocas bandas han logrado crear un sonido hipnótico y sobre todo tan reconocible como lo ha hecho Tame Impala. Ya sabes que es un grupo persona, en realidad es Kevin Parker, pero se presenta como una banda, y se convirtió Kevin en referencia mundial del psych rock moderno gracias a canciones que ya son clásicas como The Less I Know The Better. También le pegó mucho Borderline, Let It Happen, Feels Like We Only Go

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3: 8:48.
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3: La semana pasada te conté algunas novedades que presentó Google para todos sus usuarios. Y dentro de esto estaba Gemini Intelligence, Screen Reactions, Create My Widget y el rediseño de Android 17. Bueno, hoy te contamos algunas otras novedades que son muy útiles para tu vida diaria. Se rediseñó Android Auto. Ahora vas a ver con mejor detalle los mapas en 3D y vas a poder detectar puentes, pasos a desnivel, carriles y más. Y la interfaz de Android Auto en esta renovación va a tener toques más modernos y por fin tendrás acceso a YouTube desde la pantalla del coche. Por otra parte, el Quick Share con AirDrop. Esto ya se sabía desde hace tiempo, pero ahora podrás compartir información con dispositivos Apple de una manera rápida y segura. Ahora, además de Samsung y Google Pixel, también los Xiaomi, Honor y OnePlus tienen acceso a esta función. Y si se da el caso de que tu dispositivo no sea compatible, se va a poder generar un código QR para enviar archivos directamente a iCloud. Falta todavía. Pause Point es una función muy interesante, ya que con ella, antes de entrar a una app que hayas marcado como distractora, el sistema te va a mostrar un temporizador de 10 segundos con sugerencias de respiración, eso está muy chistoso, o apps más productivas. ¿Todo esto para qué? Bueno, para ayudar a tu supuesto bienestar digital. Ahora con Android 17 se estará mejorando la detección de malware también. Google Chrome revisará las descargas APK para detectar amenazas, y en caso de robo o pérdida de tu teléfono, vas a poder activar protección biométrica de forma remota. Eso está muy bien por los pillos. Por último, Rambler es una función que mejora el dictado de mensajes. Ahora podrás dictar tus mensajes de una forma natural, digamos, ¿no? Tal como tú hablas. Y si es que te llegas a equivocar, podrás tener muletillas o mezclar idiomas, porque hashtag bilingüe, el sistema así se llama, va a corregir y va a entender todo eso que dices y te va a dar un texto perfectamente redactado. ¿Qué te parecen estas nuevas funciones que presentó Google? ¿Cuál te llama más la atención? Me gustaría saberlo. ¿O te gustaría que Apple también incorporara algo de esto? Te leo en el MagiWatts.
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3: Stole the Show de Kygo al lado de Parson James es una canción que habla de despedidas, pero lo hace de una manera elegante y muy emotiva. El propósito de este tema es como retratar ese momento donde alguien deja una huella tan fuerte en tu vida que incluso cuando se va, sigue siendo imposible olvidar a esa persona. ¿Te ha ocurrido? ¿Lista, listo para la nostalgia? Saca los pañuelos desechables y escucha a Kygo al lado de Parson James. Es el Time Twist del Magic Countdown. Stole the Show.
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1: Y ahora nos vamos directo al inicio de los años 2000 con una canción que huele a verano, carretera, fiesta playera y se llama Just the Way You Are de Milky. Fue lanzado en 2002, aquí tengo el dato, y rápidamente se convirtió en una canción muy recordada del house europeo, bien recibida, bien aplaudida y bien bailada, gracias sobre todo al coro pegajoso que vas a recordar. Y bueno, la historia continúa porque 20 años después el tema se volvió viral, y sí, ahora sí aplica lo viral, porque lo hizo gracias a TikTok con nuevos remixes de DJs como David Guetta y Mall Rap, y esto demostró que hay canciones que simplemente nunca pasan de moda. ¿Será por eso que está en el lugar 9 del Magic Countdown? Pues suba el volumen, porque aquí está Milky, Just the Way You Are.
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1: Bien, continuando con el Magic Countdown, te saludo, soy Pepe Campa y vamos al primer recuento, ¿te parece bien?
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1: Número 15. Drop Dead

0: 2014, La Perla de Rosalía.
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0: Número 13, Choosing Texas de Ella Langley. Número 12,

0: 9 y Just the Way You Are con Milky.
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0: Mucha atención, atención por acá. A ver, pónganme atención, por favor, porque una de las parejas más inesperadas y también comentadas del mundo del entretenimiento podría estar preparando boda. Sí, ya te he hablado de esto y hay varios reportes internacionales que lo confirman. Zoe Kravitz y Harry Styles están planeando una ceremonia íntima para finales de año en Reino Unido. Se ha filtrado ahí mucho y la idea es hacer una boda pequeña, según dice esto, muy privada y sobre todo rodeados únicamente de familiares y amigos muy, muy cercanos. Incluso quieren aprovechar la temporada navideña para llevar a cabo la boda, ¿no? Cerca de estas fiestas. Ojo, también se habla de una posible segunda celebración en la ciudad de Nueva York, lo cual es muy importante para la familia Kravitz porque ahí vive su papá, Lenny Kravitz. Y Harry Styles, pues es inglés y me imagino que la de Londres corresponde para él, ¿no? Con una familia de cada lado, total. Por varo no paramos, ¿no? La relación entre Harry Styles y Zoe comenzó a llamar la atención desde hace un año, 2025, porque los vimos juntos en Roma. Y desde entonces se han convertido en una de las parejas favoritas de internet porque tienen estilo, tienen, pues bueno, pedigrí, sobre todo ella, y además han sido muy discretos en cuanto a su romance. Nada de payasadas. Además, hay que agregar que esto llega en un gran momento para ambos. Harry Styles sigue triunfando con su nueva era y la gira Together Together, mientras Zoe continúa consolidándose en el cine, ¿no? También le entra la moda y la música. Anda en esos tres mundos. Así es que habrá que estar pendientes. No guardes el tacuche, porque si estos rumores son ciertos, podríamos estar frente a una de las bodas más mediáticas del año. De momento, Harry Styles, a trabajar con American Girls, por favor, porque estás en el lugar 8 del Magic Countdown.
1: Posición número 8.

0: volvemos.
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1: 9-6.
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6: ¡Atención, ARMY! Sí, es un mensaje para los fans de BTS. Les comento que Jungkook acaba de hacer una publicación que literalmente puso a miles de personas a actualizar su currículum. Fíjate que sorprendió a sus fans porque reveló que está buscando un fotógrafo, camarógrafo y editor de video para que lo acompañe en viajes futuros y proyectos personales. Sí, Jungkook, como lo oyes. Y todo comenzó después de que compartió un blog grabado en Las Vegas, donde además de que mostraba parte de su viaje, escribió un mensaje que se volvió viral rápidamente. Puso: busco a alguien para grabar. ¿Tienes habilidad para editar? ¿Por qué no trabajamos juntos? ¡Qué padre, ¿no? No dijo nada más así de qué país debía ser ni nada, ¿no? Bueno, más tarde reforzó la invitación diciendo que también necesita a alguien que sea capaz de tomar fotos increíbles. Bueno, se sobreentiende, pero no está de más aclararlo. Y claro, internet explotó. Miles de fans comenzaron a preguntar cómo podían aplicar, mientras otros aseguraban que este podría ser el inicio de una nueva etapa creativa para Jungkook, porque desde hace tiempo ha demostrado mucho interés por la producción audiovisual y también la creación de contenido, digamos, más personal fuera de BTS. Y además, también dejó ver su pasión por las motocicletas dentro de este blog, algo que muchos creen podría influir en el tipo de contenido que planea grabar próximamente con este suertudo o suertuda. Así es que existe gente cuyo trabajo literalmente podría ser viajar con Jungkook de BTS grabando aventuras por todo el mundo. Suena bien, ¿no? ¿De sueldo? Híjole, pues no sé cuánto le vayan a pagar, pero ojalá que no le paguen con discos. Con boletos de conciertos, ándale. ¿Qué onda? ¿Te apuntas? Pues motívate con la siguiente canción y vete a las redes y busca dónde hay que mandar tu currículum si es que le haces a la fotografía. Esto, claro, es de BTS y se llama Hooligan. Y ocupa el número 7 del Magic Countdown, nuestra siguiente posición.
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1: Sigue en el Magic Countdown, soy Pepe Campa y te digo algo, esto creo que te puede interesar. Normalmente cuando uno escucha hablar de herencias, pues nos viene a la mente el terrenito de la abuela o una lana que nos dejó el tío, muchas cosas más, ¿no? Pero de ese tipo. Bueno, ahora podría ser posible que heredaras cuentas y bienes digitales. No me voy a meter tanto en el rollo político, pero en la Ciudad de México se está proponiendo que tus redes sociales, tus archivos en la nube y tus cuentas de pago puedan formar parte de tu testamento. Tomemos en cuenta, por ejemplo, la gente que invierte cientos de pesos en sus cuentas de Fortnite u otros videojuegos por servicio, ¿no? Bueno, pues ahora eso se podría heredar a sus familiares. Lo que se busca es que todos esos archivos y toda esa información que le damos a la nube no se quede en el limbo del internet o cause conflictos familiares cuando ya no estemos en este mundo terrenal. ¿Funcionaría? ¿Qué te parece esta propuesta? Te leo.
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1: Se acabó lo que se vendía. Sí, una de las series más populares de Netflix sin duda ha sido Emily in Paris o Emily en París. Desde su lanzamiento hace 6 años, en 2020, ha conseguido diversos premios. Por ejemplo, mejor serie de comedia en los Emmy en el año de lanzamiento 2020. En los Globos de Oro de ese mismo año también obtuvo un premio. Y de hecho, ¿fue a qué? A mejor actriz, ¿no? Por el papel de Lily Collins, que curiosamente es la hija de Phil Collins, por si no lo sabes. Bueno, ahora con más de 5 temporadas disponibles en Netflix, pues esta compañía ha anunciado una 6ta temporada, la cual va a ser filmada en Grecia y en Mónaco. Lo malo de esto, para los fans, es que ya se confirmó que esta 6ta temporada de Emily in Paris será el final de la serie. Y sí, Lily Collins ha adelantado que esta temporada será muy emocional y stylish. Así lo definió, o sea, con mucho drama, romance y muchísima moda. ¿Qué te parece esta noticia? ¿Eres fan de Emily in Paris?
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1: Fíjate que le está yendo muy bien. Estábamos hablando aquí fuera del aire. Bueno, hace unos cuantos días se estrenó la nueva serie live action de Spider-Noir, una variante del trepamuros Spider-Man, y según las calificaciones de Rotten Tomatoes no está nada mal, ¿eh? Esta serie de Spider-Noir debutó con un 86% de aprobación por la crítica y destacó, entre otras cosas, la estética del show, la temática madura y la acción, dicen, sin olvidar mencionar la gran actuación de Nicolas Cage como Ben Reilly, el protagonista de la serie, vaya. Nicolas Cage es un actorazo, pero qué mejor que verla de primera mano para que no te laven el cerebro. Ya está disponible la serie por Prime Video y puedes verla en formato blanco y negro o a color. Interesante, ¿no? ¿Ya la viste? ¿Qué te pareció?
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1: Seguimos con la vibra mundialista a escasas semanas de que llegue el mundial a nuestro país, a Estados Unidos y a Canadá. Vamos a hacerlo con Goals de Lisa junto a Anita y Rema, que llega como una de las canciones explosivas y globales por parte del mundial. Empieza el beat y vas a ver, enorme, percusión intensa, energía que nos suena a algo internacional, se nota luego por la vibra que parece hecha para sonar en un estadio o en un partido de esos buenos, ¿no? De los decisivos. Total que esta canción busca celebrar el trabajo en equipo, la ambición de triunfo y la emoción que nos da el fútbol. Goals juega con la idea de ir por todo, dentro y fuera de la cancha, o sea, perseguir tus sueños, romper los límites y nunca dejar de avanzar. Llénate de esta vibra mundialista en el Magic Countdown con Anita, Lisa y Rima como nuevo acto de magia. Aquí está Goals en el Magic Countdown.
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2: 9-18.
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1: Hay artistas que parecen destinados a sonar diferentes desde que comienzan. Creo que ese es el caso de Dominic Pike. Antes de convertirse en una voz de las más interesantes del indie y también del pop alternativo, Dominic Pike grababa música en Florida prácticamente desde un arresto domiciliario. En serio, escribía canciones en una habitación muy pequeña con una guitarra, una computadora y muchas ganas de salir adelante. Ahí se la pasaba y fue donde nació esto, Baby Doll, una canción que lanzó originalmente en 2018 en un extended play que se llama Don't Forget About Me, Demos. Así se llamaba. Curioso, ¿no? El contraste, porque actualmente Dominic Pike está viviendo ya una etapa enorme por la que trabajó. Nueva música, una gira, comedy, tragedy, parody tour, el impacto de álbumes como Rocket y su faceta como actor, ya sabes, en la serie Euphoria. Todo esto lo ha consolidado como uno de los artistas más influyentes de esta generación. Incluso recientemente en una entrevista habló sobre cómo la paternidad cambió completamente su vida y la manera en que hace música. ¡No digo más! Lugar 6 del Magic Countdown, Dominic Pike con Baby Doll.
2: Posición número 6. 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
2: Y hubo un momento que convirtió los American Music Awards en territorio Army BTS. Neta, fue el regreso triunfal del grupo. Años marcados por proyectos solistas, servicio militar que nos tenía hasta el cogote, pero finalmente el grupo volvió a dominar la conversación global, llevándose 3 premios importantes esa noche, incluyendo Artista del Año, el más importante. Además, nos demostraron que siguen teniendo conexión gigantesca con los fans, ganando Song of the Summer con Swim. Mientras, ese lugar, esa venia, en Las Vegas, el MGM Grand, explotaba literalmente cada vez que aparecían en pantalla. Bueno, vamos con una canción que representa esta nueva etapa, el regreso de BTS. Más maduros, más experimentados, vibra futurista, nos tienen obsesionados. Sube el volumen, es 2.0, BTS, en el Magic Countdown.
1: Posición número

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3: 925.
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6: It's cool. It's okay, cool. Revisemos las redes sociales, ¿te parece? ¿Qué música hay en YouTube?
7: No.
6: Billie Jean de Michael Jackson, 2,139 millones de vistas.
7: Dos.
6: Golden de Hendrix, 1,438 millones de vistas.
7: Tres.
6: Y Choosing Texas de Ella Langley, 56 millones de vistas.
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6: En TikTok.
7: Tres.
6: Dracula de Tame Impala y Genie.
7: Dos.
6: Folded de Kalani.
7: Uno.
6: Y Risk It All del buen Bruno Mars.
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6: A ver, echa tu memoria para atrás. ¿Qué andabas haciendo en el 2010? Hace 16 años. Quizá no habías nacido, pero muy probablemente estabas viviendo la magia mundialista de este torneo que es el más importante del planeta en cuestiones de fútbol. Quiero hablarte de la canción del mundial. Sí, sí, sí. Ya que pasaron los años y nunca van a superar a Waka Waka, This Time for Africa, de Shakira, o al menos eso parece, ¿no? No solamente es una canción, sigue siendo un recuerdo colectivo. Comienza, transmite alegría, dispara recuerdos, nos da fuerza y emoción. No sé, suena a fútbol, pero ese fútbol que une al mundo entero. Escuchando los primeros segundos, te sientes en espíritu mundialista, aunque sea de Sudáfrica 2010, ¿no? Y esto lo logró Shakira de manera impresionante, mezclando lo que sabe hacer. Ritmos africanos, pop, energía latina, y traspasó las fronteras. Se volvió un fenómeno global en su momento. Shakira, pues tiene carisma, tiene una energía que se contagia y no puedes dejar de escucharla sin querer cantar. Y ahí está la magia de Waka Waka. No importa de dónde seas o qué idioma hables, todos terminamos cantándola. A ver qué tal le va con el nuevo corte, ¿verdad?, de este Mundial 2026. Así es que volvamos al 2010 de su mano. Shakira en el Time Twist del Magic Countdown con Waka Waka.
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2: Hablar de Bruno Mars, ya dije todo, ¿no? Es hablar de un artista completo y de los más importantes de estos últimos años, ¿verdad? Bueno, antes de que llenara estadios, ganara Grammys y demás, Bruno empezó cantando cuando era niño allá en su natal Hawái, y lo que hacía eran imitaciones de Elvis Presley. Sí, junto a la banda de su familia. Estaba padre eso, ¿no? Luego, ya que vieron que tenía talento, se mudó a Los Ángeles, California, buscando oportunidades en la industria musical, y pasó varios años componiendo para otros artistas hasta que llegó el momento de tomar su propio camino y explotar como solista. Vaya que lo logró. Just the Way You Are, Grenade, Locked Out of Heaven, That's What I Like, 24 Karat Magic. En fin, la lista es larga y Bruno Mars se ha convertido en una máquina de hits. Pop, funk, soul, rhythm and blues, domina todo. Instrumentos, batería, bajo, guitarra, canta, baila, hace de todo. Por eso es quien es. Y ahora está viviendo una nueva etapa con el álbum The Romantic, el primer solista que lanza en casi 10 años. Y decidió experimentar con sonidos más latinos, más románticos, y ahí aparece Risk It All. Esta balada con influencias de bolero y mariachi que ha sorprendido a todos por lo distinta y emocional que suena, y que precisamente llega a continuación en el cuarto lugar del Magic. Así es que disfrútala. Risk It All, Bruno Mars.
1: Posición número 4.

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3: 9:35.
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17: Y ahora es tiempo de que te preguntes algo. Para una de esas canciones que convierten cualquier lugar en una fiesta instantánea. ¿Qué es lo que tienen que nos ponen a bailar y que empieza la fiesta cuando salen por las bocinas? No lo sé, pero eso lo tiene Jamaican Bam Bam de Hoggle al lado de Solto. Toman como base el legendario Bam Bam de Sister Nancy, que es uno de los temas más ampliados e importantes de la cultura dancehall y también reggae, pero lo transforman en una bomba Afro House para dominar clubs y festivales, y vaya que ha funcionado. Detrás está Hoggle. Hoggle es un DJ francés que empezó haciendo remixes virales como Bella Ciao y luego se convirtió en productor, uno de los más fuertes en la escena electrónica mundial. Tocaba en festivales como el Tomorrowland y conquistó listas con hits como Morenita y también I Adore You. Por otro lado, el tema se convirtió en uno de los himnos electrónicos de este 2026. Ya domina playlists de Afro House y quizá la tuya también, y está sonando en clubes prácticamente de todo el mundo. Así es que sube el volumen y párate del asiento, porque Hoggle al lado de Solto nos traen Jamaican Bam Bam en el lugar número 3 del Magic Countdown.
0: Posición número 3.

0: Aitana está viviendo un sueño, el momento más grande de su carrera. Después del éxito de Alfa, esta española arrancó el año con una nueva era, más emocional y personal, con un disco llamado Cuarto Azul. De hecho, es un disco donde habla de amor, de ansiedad, habla mucho, de cambios, de crecer, pero un sonido más dominado por lo electrónico. Y también más maduro, más crecidito, ¿no? Y en esta nueva etapa, ya llegó a los escenarios con Cuarto Azul World Tour, es decir, la primera gira mundial de Aitana, que arrancó en el mes de mayo y está agotando fechas por donde pasa. Ya hizo Europa y Latinoamérica. De hecho, ha sido tan grande la demanda que tuvo que abrir conciertos extra en ciudades como Barcelona, Madrid, Buenos Aires y también en la Ciudad de México. Te paso el dato. Parte de ese éxito se debe a la siguiente canción, que esta semana, no me extraña, se ubica, o mejor dicho, la ubicas en el segundo puesto del Magic Countdown. Nada despreciable. Así suena una superestrella. Disfrútala.
1: Posición número 2.

0: y en Nueva York. Tras empatar a un tanto en los 90 minutos reglamentarios, el juego se fue a tiempos extras, donde los europeos estaban fundidos por el calor. Pese a ello, el técnico Mejía Barón no hizo cambios, dejó a Hugo Sánchez en la banca, amarró al equipo y en penales perdió por las fallas de Bernal, Jorge Rodríguez y García Aspe.
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5: Estamos en la recta final del Magic Countdown. Soy Pepe Campa y te presento el segundo recuento de éxitos.
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8: Número 8.
5: American Girls de Heart.

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2: Bueno, llegamos al momento más esperado del Magic Countdown, el final del recorrido, la meta. La canción más pedida por ti esta semana viene directamente de Corea del Sur y nos confirma que el ARMY está a cañón y que BTS sigue dominando la música mundial. Después de casi 4 años de pausa, ansiedad y desesperación, por lo menos del lado de los fans, BTS regresó este año con Swim, que es el tema principal de Every Rank, su más reciente álbum, y ha tenido un impacto, ya lo vimos aquí en México, así es que celebremos porque es oficialmente la canción más pedida del Magic Countdown. Número 1, Swim de BTS.
1: Posición número 1. Swim.

0: Y así llegamos al cierre de nuestro conteo semanal. No te vayas a perder las repeticiones del Magic Countdown. El domingo a las 11 de la mañana, tardecito para que no te desmañanes. El miércoles en el ombligo de semana a las 8 de la noche. Y cada sábado a las 6 estrenamos conteo. Así es que te esperamos. Bueno, gracias por acompañarnos. Qué bueno que la música nos una y nos haga sentir lo mismo, ¿no? Aquí la vivimos a lo grande en Magia 101, más música. Todo el Magic Team te manda un fuerte abrazo. Yo soy Pepe Camp. Y te digo, pórtate mal, cuídate bien y quédate el resto de tu vida sintonizando Magia 101. ¡Gracias!
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0: 952.
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0: Alive, Empire of the Sun.
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0: La Perla, Rosalía y Yaritza y su esencia.
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2: 10-16.
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0: Golden, Hontrex, EJ, Audrey Nuna, featuring Ray Amy.
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0: Back to Friends, Somber.
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0: Revista del Consumidor Radio. ¿Sabías que un mal uso de tu rastrillo desechable no solo acorta su vida útil, sino que también favorece la aparición de bacterias? Cuidar tu piel empieza desde saber elegir el producto correcto en el supermercado.
1: Además, si viajas a alguna de las sedes de la Copa Mundial 2026, te compartimos las mejores opciones para mantenerte conectado. De esto y más platicamos hoy. Quédate en Revista del Consumidor Radio.
0: Revista del Consumidor. Los rastrillos desechables son herramientas de afeitado que tienen como objetivo ofrecer una opción práctica, higiénica y económica para el cuidado personal. Este tipo de productos son de uso limitado, ya que dependiendo de su calidad, pueden durar de 5 a 10 afeitadas.
1: Su bajo costo los vuelve ideales para viajes o uso ocasional. Además, su distribución es amplia, pues se encuentran en supermercados, farmacias o tiendas de conveniencia. Están fabricados principalmente de plástico, lo que puede facilitar su manejo. Cuentan con un mango, un cabezal con navajas preinstaladas de acero inoxidable y una banda lubricante.
0: En el mercado podemos encontrar modelos para mujer y para hombre, y aunque la tecnología es similar, cada tipo de rastrillo se segmenta por género para adaptar su forma y banda lubricante a diferentes zonas del cuerpo. Esta segmentación responde a las necesidades prácticas y estrategias de marketing, que suelen reflejarse en los precios, ya que los productos de mujer son más caros que los de hombre.
1: Para ayudarte a elegir mejor, el Laboratorio Nacional de Protección al Consumidor puso a prueba la resistencia y desempeño de 26 modelos distintos, 13 modelos para mujer y 13 para hombre. Se realizaron distintas pruebas para comprobar que los empaques incluyeran la información comercial en español de acuerdo con las normas oficiales mexicanas. También se revisó a detalle el estado de las navajas, analizando el estado original del filo y que estuvieran libres de oxidación o cualquier daño.
0: También se determinó la carga máxima de los mangos antes de romperse. En este caso se convocó a un panel de personas consumidoras que calificaron aspectos como la efectividad en el afeitado, la experiencia de uso y el cuidado y protección que brindan a la piel.
1: En el caso de los rastrillos para mujer, los resultados fueron los siguientes. Todos los modelos analizados presentaron su información comercial correctamente. El modelo de la marca Chedraui presentó imperfecciones en las hojas, navajas. Tres modelos de Gillette, dos de Equate, Chic, Envisage y Big obtuvieron la excelencia en la prueba de cuidado y protección de la piel. Los productos que calificaron con excelencia al promediar todas las pruebas fueron Big, Envisage, Chic y tres modelos de la marca Gillette. Recuerda que la calidad puede ser la misma, pero el precio no. Por ejemplo, el paquete de Chic cuesta 161 pesos y trae cuatro piezas. Estarías pagando 40 pesos por rastrillo. Por su parte, el paquete Gillette Venus Extra Suave cuesta 154 pesos, pero al traer menos piezas, cada rastrillo te cuesta 77 pesos, casi el doble. Por eso es importante que compares los precios y desempeño de cada producto.
0: Ahora, en el caso de los rastrillos para hombre, se encontró que todos los modelos presentaron correctamente su información comercial. Tres modelos presentan imperfecciones en las navajas, Chedraui y dos de la marca Daycare. Cuatro modelos calificaron con excelencia en la prueba de cuidado y protección en la piel, tres de la marca Gillette y uno de la marca Envisage. Es importante evaluar el desempeño y el costo por unidad antes de elegir. Por ejemplo, en el paquete Envisage, calificado con excelencia, cuesta 40 pesos y contiene dos piezas. Estarías pagando 20 pesos por rastrillo. Por su parte, el paquete Big de cuatro piezas cuesta 107 pesos, lo que eleva el costo a 27 pesos por cada pieza.
1: Usa tu presupuesto de manera inteligente. Presta atención a las recomendaciones de compra y uso. Compra tus rastrillos en comercios establecidos y revisa que el empaque esté en buenas condiciones. 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
0: Usa gel o crema para afeitar. De esta forma tu piel sufrirá menos. Usa crema sin fragancia o aloe vera para cuidar tu piel después de afeitarte. 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La humedad puede dañar las navajas. 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
1: Tu elección va más allá de la marca. 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Envuélvelo en material resistente o colócalo dentro de un envase vacío para evitar que las hojas queden expuestas. 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
0: Boletos digitales, mapas, transportes, pagos y hospedaje dependen del acceso a datos móviles. Pero, ¿sabes cómo mantener la conexión al cambiar de ciudad o país sin agotar el saldo, pagar cargos inesperados o perder tu número? Para controlar el uso de tus datos móviles y evitar gastos excesivos en tu celular, tienes que saber qué es lo que estás usando.
1: Si cruzas la frontera y quieres seguir conectado, el servicio de roaming permite que tu número funcione fuera de México, ya que al momento de pisar suelo extranjero, tu celular se conecta a la red de otro operador para que no dejes de postear ni de llamar.
0: Es importante que tomes en cuenta que las tarifas internacionales suelen ser más elevadas, dependiendo de tu plan, operador y país que visites. El cobro puede ser por cada minuto, mensaje o megabyte que uses.
1: Si el roaming no es para ti, sigue estas recomendaciones. Primero, revisa si tu plan ya lo incluye. Y si no es así, desactiva la opción en tu configuración, porque al cruzar la frontera, el equipo podría conectarse automáticamente y generar cargos imprevistos.
0: También verifica cuál es tu línea predeterminada para llamadas y datos. Así evitarás activaciones por error y costos adicionales. Viaja con información y evita sorpresas con la cuenta.
1: Ahora hablemos de las eSIM, un chip digital que se descarga mediante un código QR o una aplicación.
0: Este puede incluir llamadas y mensajes o solo datos. Su ventaja es que te permite conservar el número habitual, ya que los dispositivos pueden manejar dos líneas simultáneamente, la física y la digital.
1: Para viajes internacionales, muchas personas optan por una eSIM regional, que les brinda datos móviles y simultáneamente mantiene la línea original exclusivamente para llamadas importantes o emergencias.
0: Presta atención, sigue estos tres pasos clave. Primero, verifica qué incluye exactamente el servicio. Segundo, revisa a detalle los términos y condiciones. Y tercero, confirma quién es el proveedor y bajo qué esquema opera.
1: Toma en cuenta que no todas las eSIM cumplen con los mismos requisitos regulatorios que los operadores tradicionales. Por eso, antes de pagar, lo mejor es informarte bien.
0: Por ello, te traemos una guía rápida para que sepas si debes usar roaming o una eSIM. En caso de que uses roaming antes del viaje, verifica si tu plan incluye Estados Unidos y Canadá. Confirma si se activa de manera automática y revisa muy bien los límites de uso y las tarifas adicionales. Ya cuando estés en tu destino, activa el roaming solo si lo necesitas. Monitorea constantemente tu consumo desde la app de tu operador. Y cuando por fin regreses a casa, desactiva el roaming si ya no lo vas a usar. Y revisa cuidadosamente tu factura.
1: En cambio, si eliges la opción de la eSIM, toma en cuenta lo siguiente. Antes de empacar tus maletas, verifica la compatibilidad y confirma que tu equipo esté desbloqueado. Compara planes regionales para Estados Unidos, México y Canadá. Descarga y activa la eSIM antes de salir de viaje. Durante tu estancia, configura la eSIM como tu línea principal de datos. Desactiva el roaming en tu línea principal y monitorea el consumo de datos en el plan que contrataste. Y al volver a tu hogar, elimina la eSIM temporal si solo era para el viaje y verifica que tu línea principal vuelva a ser la predeterminada.
0: Una estrategia que puede funcionarte es mantener tu línea física activa para cualquier emergencia y utilizar una eSIM regional para el consumo intensivo de datos.
1: Recuerda que la conectividad la vas a necesitar para todo, desde mostrar tu boleto digital hasta encontrar a tus acompañantes. Lo mejor es conocer todas las variantes, porque solo tú puedes decidir qué opción se adapta más a tus necesidades.
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0: Igen.
1: Hooligan, BTS.
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3: 11:35.
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0: The Fate of Ophelia, Taylor Swift. 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

0: cuando no era cantante, el Bogueto. 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

0: Golden, Huntrex, EJ, Audrey Nuna, featuring Ray Amy. Lo notas, ¿verdad?
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0: Cold Heart, Elton John, featuring Dua Lipa. 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

0: 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Bad Bunny.
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2: 1:34.
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0: The Emptiness Machine, Linkin Park.
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2: Una 54.

0: Dracula, Genie Remix, Tame Impala featuring Genie. 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

0: Golden, Huntrex, EJ, Audrey Nuna, featuring Ray Amy. 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

0: superestrella, Aitana. 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

0: Hooligan.
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3: 338.
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0: Just the way you are, Milky. 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

0: Dracula, Genie Remix, Tame Impala featuring Genie. 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

0: The Cure, Olivia Rodrigo. 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

0: Gabriela, Cat's Eye, 522.
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0: Titi me preguntó, Bad Bunny. 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
1: 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Primero, póngase de pie y manténgase erguido. Ahora, estire su cuerpo entero. 1, 2, arriba y abajo. Estire su espalda. Ahora brazos y piernas. 1, 2, 3, 4. Brazos hacia los lados y doblando las rodillas. Una vez más. 3, 4, 5, 6. Ahora girando los brazos. Primero hacia un lado, ahora hacia el otro. Brazos estirados. Repita una vez más. 1, 2, 3, 4. Piernas extendidas, pecho estirado. Levante y baje despacio los brazos hacia los lados. Arriba, abajo. Su pecho estirado ampliamente. 1, 2, 3, 4, 5, 6. Ahora doble su brazo levantándolo. Primero el izquierdo y regresándolo hacia abajo. Ahora subiendo el derecho y regresándolo hacia abajo. 1, 2, 3, 4, 5, 6. Ahora nos doblamos hacia enfrente con rítmicos rebotes, 3 veces seguidas. Ahora manos en sus caderas y dóblese hacia atrás. Repita el movimiento doblando hacia adelante. 4, 5, 6. Abra sus brazos y retuerza su cuerpo. Izquierda, derecha. Izquierda, derecha. Diagonalmente hacia atrás. Una vez más. Ahora a la derecha, izquierda. 3, 4, 5, 6. Moviendo los pies y subiendo los brazos. Brazos hacia arriba, brazos hacia abajo. Con movimientos fuertes y cortos. Brazos arriba, brazos abajo. 1, 2, 3, 4, 5, 6. Ahora pies separados. Nos doblamos 2 veces sobre el pie izquierdo y arriba estirando. Repetimos el movimiento sobre el pie derecho, una vez más hacia arriba. Una vez más. 2, 3, 4, 5, 6. Ahora giramos nuestro cuerpo entero, estirando sus brazos y girando hasta completar un círculo entero. Repetimos el movimiento en sentido contrario. Estire muy bien los músculos y cadera. 4, 5, 6. Los pies juntos otra vez. Y ahora brinca. 1, 2, 3, 4, abre, cierra, abre, cierra. 1, 2, 3, 4, 5, 6. Brazos y piernas. 1, 2, 3, 4. Brazos y rodillas, moviéndolos juntos. 1, 2, 3, 4, 5, 6. Y terminamos respirando profundamente, despacito, inhalando, despacito, exhalando. 5, 6. Una vez más. 1, 2, 3, 4, 5, 6, 7, 8.

0: Shin, qué gusto saludarte el día de hoy en este Jueves. Jueves Day, nuestro día favorito de la semagia. Qué gusto, qué dicha, qué agasajo estar contigo como todas las mañanas. Yo soy Marce Briones y después de semana y media que le otorgué de vacaciones, regresa el pequeño Graneri.
1: Buenos días, hueco, pero...
0: Mira, la gente se emocionó con Rubas. Pero siempre había mensajes de ya queremos de regreso a Eriquito. Siempre, siempre.
2: ¿Se emocionaba? Así que, ¿para bien o para mal? ¿Por qué se emocionó?
0: No, no, no, porque ¿de qué hablas? No te pongas celoso, no te pongas celoso. No, te pongas celoso. Eso te pasa por irte de vacaciones.
2: La última vez que me fui de vacaciones mucho, ya me habían cambiado.
0: ¿Quién? Ay, pero pues ellos porque son hipócritas. Yo no, bebé, yo, tú siempre vas a tener un lugar aquí en nuestros corazones. Y Rubas quiso usurpar el lugar. Quiso usurparlo. Güey, no se iba saliendo de aquí con el señor Locotrón a pistear.
3: ¡Ah, caray!
2: Sí, sí, se le hace muy de él.
0: Sí, sí, sí.
2: Sí, Locotrón, no de
0: sí, sí, no. Ah, totalmente. Entonces, pues bueno, Eriquito, bienvenido de regreso. Gracias, te extrañábamos en la Wake Up Nation. Vaya, al fin se está grabando el programa.
2: Ah, sí,
0: vaya,
2: ya, pues,
0: bien, al fin se están poniendo los efectos de manera correcta. Sí, sí, había efectos, pero así, random.
3: ¡Ah, caray!
0: Un pedillo,
2: eso
0: ¿no?
2: No,
0: unos verillitos.
2: Se murió.
0: Se murió. No, no le picó, él se murió nunca. Ese es tuyo. Ese es tuyo, nadie te lo pica, ¿eh? Güey, pero no te me despegues. Más adelante llega los Magic News con la chisma del momento. También más adelante, en punto de las 7:20, llega el sucio, el cochino, el marrano, señor Locotrón, para que le llames y le ganes en ese reto de las 7:20. O de una vez, güey, pero comunícate 449-3292-101 para que digas lo que quieras el día de hoy. Jueves guarro, jueves de bendiciones, las cuales puedes mandar a partir de ya, güey, pero te estamos esperando a través de la magia. También a través del MagiWatts. Y el día de hoy, regalos y sorpresas, seguimos con la promoción extendida del reto de las 7:20 con mis amigos de Extreme Park. Si le ganan al señor Locotron, se ganan pases dobles para Extreme Park. Y además tengo pases dobles para que se vayan a Cinépolis Altaria. La cartelera el día de hoy, o sea, antes estaba buena onda, pero el día de hoy está mucho mejor porque el día de hoy se estrena He-Man y los Amos del Universo. Se estrena Scary Movie. Se estrena, sí, hoy ya se estrena Scary Movie. Así que, pues bueno, prepárate para ganar estos pases dobles. ¿Ya viste la de Backrooms?
2: La fui a ver el otro día de hoy.
0: Güey, a mí me da mucha ansia cuando alguien persigue, ¿sabes? Y no corren, o sea, los personajes no corren. Y
3: está
0: yo gritando,
3: horrible.
0: ¡Corre! ¡Run, bitch, run! Entonces, pues bueno, hay mucho que ver en el cine. Y yo tengo tus pases para que te vayas a la función que quieras, a la hora que quieras más adelante. Tremendo programa que traemos el día de hoy. Pásenle a la Resistente, los bienvenidos, pero súper bienvenidos a este Wake Up.
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0: 611.
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0: 6-16.
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0: 624.
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0: ¡Güey! No, o sea, güey copero. ¿Ah? ¿Ya supiste lo que pasó con... ¿A quién le cancelaron? ¿Ya viste la nueva peli de... ¿No supiste que cortaron? ¡No! Pues te traigo un chismesote. Lleguen felices. Informados van a estar. Estas son las Magic News.
1: Apúntele bien.
2: ¡Güey, coperos! En otras noticias, oigan, Eugenio Derbez quiere continuar con la familia Peluche. ¡Ay, esa canción! ¿Qué se hizo? Se ve bien chavo. Alex Sintek. Oigan, Eugenio Derbez reveló que ha sostenido negociaciones con Televisa para que la vendan o cedan los derechos de la familia Peluche, ya que él quiere continuar con la historia de la clásica serie de la comedia. ¿Será? ¿Será? A ver, quién sabe, igual no pega igual, pero pues la neta yo sí lo vería. En otras noticias, oigan, Atlantis, The Lost Empire, oficialmente va a tener una secuela y este dato ya lo había dicho. Sí.
3: Es que
2: no me estás poniendo atención en tus vacaciones. No se vale que no me hayas escuchado de 6 a 9 de la mañana durante tus vacaciones. No se vale. Pero sí, ya les había dicho que va a tener una secuela y va a salir este año. Así que no se vayan a despegar de eso. A mí Atlantis, una de las películas más top que tiene Disney y de las menos gustadas, ¿eh? Está valorada como con el 43%. O sea, muy mal. Muy, muy mal, pero es una gran película. ¡En otras noticias! Oigan, Dylan anunció una colaboración con Gorillaz para su nuevo álbum. Salió literalmente pues, muchas canciones. Ahí subió Dylan a sus redes sociales como una lista de canciones que va a tener y entre ellas se encuentra Gorillaz. Así que todo lo que haga Gorillaz está bien. Vamos a ver qué tal. En otras noticias, Lego sorprende con el castillo de El Joven Manos de Tijera. Edward Scissorhands y el mundo de Tim Burton se hacen presentes y como lo estoy viendo, va a costar aproximadamente como 8,000 varos, ¿eh? Da ojo de buen cubero. Está enorme. Y además, deja tú que esté enorme. O sea, está muy, muy bonito. Esta vez el castillo de El Joven Manos de Tijeras y El Fabuloso Mundo de Tim Burton va a llegar gracias al usuario de ideas Caster Troy. Protagonizado por Johnny Depp y Winona Ryder, el film fue un éxito de crítica y público y la película ganó numerosos premios, además de recibir múltiples nominaciones a los premios Oscar. El set consta de un castillo de 360 grados con un interior completamente decorado, además de una pequeña versión del famoso pueblo que da inicio a la película. El proyecto tiene casi 5,000 piezas y con él se van a poder recrear escenas de la película. No dice el costo, pero sí, o sea, yo sí le calculo que de 8 a 10,000 varos. Fácil, fácil, pero sí lo vale. En otras noticias, oigan, podría haber una nueva sitcom con las chicas de Friends. La posibilidad de ver reunidas otra vez a Jennifer Aniston, a Lisa Kudrow y a Courteney Cox emocionó a los fans de Friends. Durante una charla de Actors on Actors, Lisa confesó que le encantaría protagonizar una nueva sitcom junto a estas dos chicas. Sería buena onda, ¿eh? Yo creo que sí pegaría y yo creo que sí jalaría un montón de gente. En otras noticias, Deborah Ann Woo está feliz de volver como Faye en God of War en Low Faye. Sí le queda el personaje, ¿verdad, güey?
3: Sí,
2: bien
3: chido. Ya viste, bueno, te mandé un video donde ¿cómo se llama? Jack Quaid.
2: Ey.
3: Va a ser un personaje en
2: el
3: juego también.
2: ¿A poco? ¿El pequeño Huey? No me digas eso. No, pues es que ya hay que tener otros proyectillos. Hay que tener otros proyectillos porque se acaba el dinero. En otras noticias, Quentin Tarantino desprecia el cine contemporáneo. ¡Cállate, viejo abusador! Sí sabes que ese güey está cancelado, ¿no? Sí sabes que ese güey está cancelado. Quentin Tarantino, sí, claro. Y que el güey es abusador y que el güey... Tenemos cancelado a Quentin Tarantino a pesar de haber hecho tanta joya en la pantalla grande y en la pantalla chica. Güey, pero recuerden que estamos en Facebook, TikTok, Instagram como Magia101FM para que pásenos en un like. Ven todas las Magic News y los no memes que subimos día con día. Vayan felices, informados, están que estas fueron las Magic News.
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5: 636.
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0: 6643.
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2: México acudió por cuarta ocasión a un mundial en Suecia en 1958, llevando como técnico a Antonio López Herranz, recuperado ya de sus problemas de salud, y como entrenador a Nacho Treyes. El equipo mexicano se presentó perdiendo por 3-0 con Suecia, con un equipo donde destacaba la presencia de Chuy del Muro, José Villegas, Alfonso Portugal, Panchito Flores, Chava Reyes y Mellón Gutiérrez.
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0: Típico, pero muy buenos días. Si vas despertando, muy bueno. Mira, ten un beso en tu frente. En tu frente. Si no vas despertando y el día de hoy dijiste, Nel, yo no quiero ir a trabajar, yo no quiero ir a la escuela, la neta, te apoyo. Descansa, desayuna rico, descansa, dale un beso a tus perritos y listo. Esto es todo lo que tienes que hacer, bebé. Sé feliz, sé feliz. ¿Por qué nos dicen Hola Marce, DJ Rufas? Ya no está. Se fue, te están olvidando, en efecto. Gracias por hacernos tan ameno el camino con tus comentarios y tus mega chistes. Un saludote para Romis y para Regis. Y aquí contagiando la magia, Pipip, las ama su father. Saludos. Niñas, yo soy su father. Siento que así les dice. Siento que cuentas chistes de papá. No sé por qué. Saludos para ustedes, corazón. No, el DJ Rubas ya se fue. Ya ayer lo despedimos. Hicimos, de hecho, el sacrificio, Eriquito. Hicimos el sacrificio,
1: oye,
0: Maya.
1: Pues sí, obvio.
0: Sí, ayer lo sacrificamos a mi niño. Pero él se ofreció. Y no solo se ofreció, sino que ofreció promociones. Güey, regaló magisombrillas, vasos, stickers, todo. ¿Se alocó? Ya no trabaja aquí, pero... Ya no trabaja aquí, pero se lo agradezco. No es cierto. Por aquí anda el muchacho, pero pues ya llega más tarde, ¿no? Ya puede dormir un poquito más. Saludos para él. Pero no, ya regresó mi pequeño gran Eric. Ya mandándole saludos al pequeño gran Eric, que no quería regresar. Que se iba a quedar de lanchero en la playa. Viviendo el sueño, ¿eh?
2: Me memoricé la historia para allá.
0: Sí, güey. Ahorita me estaba dando así toda la historia del muelle de San Blas y de que hizo un ritual satánico, ¿eh? Sí, te caché, güey. ¿Y esa cruz que tienes en el pecho qué?
2: Es indígena.
0: Dice, yo quiero mandar bendiciones para quien no subió la repetición al Spotify. No todos los días me levanto temprano. Así es, bebé. ¿Y quién más fue? Fue DJ Rubas. Si al güey se le olvidaba grabar en la mañana. Es que, ustedes no lo saben, acá en el tema de la programación, en el tema de la grabación, en el tema de auditions, nosotros a las 6 de la mañana se empieza a grabar el programa. Desde la entrada. Despierta que el wake up va a empezar. Y todo ese rollo se graba y así, muy bonito. Pues DJ Rubas no, y de repente pues yo me acordaba, porque yo no hago eso, y a las 6:15, güey, estás grabando. ¡Ay, no manches! ¡No! No. Es cierto, no, si uno no se ahogó. Y hasta le dije, yo le decía al aire, se me hace que finges, güey, ni asma has de tener.
2: ¿Cómo se llamaba el actor que hacía?
0: A Stevie. Es Stevie, pero finge, no es real. Pero no es gay. Sí sabes que Stevie es gay, ¿no? En la última temporada de Malcolm. No, trae pareja. Pareja mujer. Sí, porque digo pareja y dicen... Es como cuando los extorsionadores te dicen, ¿qué onda? Te habla tu primo del otro lado y tú, fantasma, gay, Estados Unidos. Pues hay muchas posibilidades. Bueno, pero qué gusto saludarte el día de hoy. No te me vayas a despegar. Más adelante tengo regalos para ti. Tengo pases dobles para que te vayas a Cinépolis Altaria, al cine, a ver la peli que tú quieras, a la hora que tú quieras. El día de hoy se estrena la de He-Man y los Amos del Universo. ¿Se acuerdan cuando traía mi cabello de He-Man? Lo extraño. Sí, totalmente, totalmente. Pero pues bueno, está la de He-Man. Hoy se estrena también la de Scary Movie. Está todavía la de Backrooms. Está todavía la de... ¿Tú viste la de Obsession? ¿O ya la quitaron? Sabe, al rato revisamos la cartelera y te digo qué pelis hay, pero el día de hoy se estrenan muy buenas pelis y yo tengo tus boletos para que te vayas al cine completamente gratis. ¿Los quieres? Pues pon atención, más adelante los voy a regalar. 449-3292-101. Y ahora les decimos 5, 6, 7, 8. Chiste. Mira. No, sí, pero ya hasta que le recordé y solo ponía el chapuzón. Tú traes jiribilla. Es que tú ya traes jiribilla, niño. Por acá nos dicen, Marce preciosa, saludos al DJ Rufles. No, ya no está. Ya no está, te están olvidando. ¿Necesitas hacer algo hoy? ¿Necesitas hacer algo el día de hoy, Eriquito, para que la raza diga, no manches? Pero déjame te digo algo antes de continuar con el chiste. Sí. Bueno, el día de ayer hicimos sacrificios. Y una persona ganadora, por cierto, te sacrificó y sacrificó tu virginidad. Y yo espero que la haya sacrificado. Yo espero

0: Eriquito? ¡Ay! ¡Me bloqueó, güey! Ya. Ya no le decimos cinco, seis, chiste, no hay chiste. Oiga, mesero, ¿estos camarones son de confianza? ¡Ay, joven! ¿Cómo no lo van a hacer si tienen 5 años con nosotros?
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2: No te me vayas a despegar, Waco, pero... ¡Ay, extrañabas el teaser, ¿verdad? No te vayas a despegar porque más adelante llega el Dato Gato. En esta hora también llega el señor Locotrón. A ver cómo te recibe, Eriquito. A ver cómo te recibe. Eso y, por supuesto, tenemos regalos en el reto de las 7:20.
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2: ¡Güey, pero sandías que! Ubicas al famosísimo perro color caramelo, ¿verdad? Sí, lo ubicas, porque es obviamente de México. Pues, ¿qué crees? Que no, porque Brasil está peleando con nosotros por ver quién gana el perro caramelo. Así es. ¿De dónde salió? ¿Cuál es su origen? Todo esto comenzó cuando las autoridades de los estados, del Estado de México, incluyeron al perro caramelo en su lista de razas representativas. Esta acción destacó un debate verdadero entre Brasil, donde la viralata caramelo ya es considerado un símbolo cultural nacional. Los brasileiros defienden que el lomito es suyo. Su imagen aparece en camisetas, memes e incluso desfiles de carnaval. Y por su parte, por supuesto, México busca usar este ícono para dignificar a los perritos mestizos y promover la adopción responsable. Aunque ambos países se disputan su identidad, expertos están aclarando que estos caninos no pertenecen a ninguna raza específica y genéticamente son el hermosísimo resultado de cruces libres, convirtiéndose en el verdadero y único símbolo de toda América Latina. Nada de que el mundial, nada de que la FIFA, nada. El perro color caramelo, ese es el perro que nos une a toda América Latina. ¡Qué hermoso! Que sea nuestra bandera, ¿no? El perro caramelo. Esto sí nos interesa. Esto fue El Dato Gato.
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0: 7:11.
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2: Reto de las 7:20. En ese momento, reto de las 7:20, me puedes llamar 910-3501. 910-3501 y participar para ganarte además tu pase doble para Extreme Park. Esta promoción que se ha estado extendiendo porque ha pegado un montón y porque la raza lo ha pedido. Así que el día de hoy también podría ser ganador. Señor Locutrón, buenos días, ¿cómo está?
1: Vaya, vaya, vaya, hasta que se digne llegar el señorito. Bienvenido, Eriquito. La neta, estuviste muy cerca de perder tu trabajo.
2: No manches.
1: No le digas a nadie, pero tú me caes mejor que el Rubas.
2: No le hagas caso, así le dijo ayer.
1: Ay, cállense, yo no le digo eso a todos, ¿eh?
2: ¡Claro que sí, señor
1: Locutrón! Bueno, bueno, ya mucha charla, pónganse a trabajar.
2: Ay, está bien, pero no le hagas caso, ¿eh? Así le dijo ayer al Rubas. Tú me caes mejor. Así le dijo, güey, así le dijo. Ah, está grabado. ¡Ah, no! ¡No está grabado!
3: Por eso no lo grabó.
2: Por eso no lo grabó. Te digo, y que luego se iban a los bares. Y así. Pero bueno, 10:35:01. Hola, hola.
4: Hola.
2: Hola. Hola, ¿quién eres?
4: Regina.
2: Hola, Regina. Ah, le cambió la voz. Regi, ¿cómo estás?
4: Bien.
2: Qué bueno, mi amor. ¿Qué estás haciendo?
4: Yendo a mi escuelita.
2: Oh, recuérdame, ¿cómo se llama tu escuelita?
4: Colegio Esperanza.
2: El Colegio Hope. Muy bien, mi amor. Saluda al señor Locotrón con tus rayos láser. Regi bonita. ¿Vas a jugar solitamente o en equipo?
4: En equipo.
2: ¿Y cómo se va a llamar tu equipo?
4: Los Bomboncitos.
2: ¿Los qué?
4: Los Bomboncitos.
2: Bomboncitos. Supongo que sí. Muy bien, los Bomboncitos. Pongan mucha atención porque en este momento vamos a jugar. Yo les digo a...
4: Wake up.
2: Oh my, me tienes que decir 15 palabras super wake up. Esperas que comiencen con la letra N de nariz. Y nariz ya no cuenta. ¡Corre, tiempo!
4: Nutrián.
5: Niño.
2: Niña.
5: Naranja. Nuez.
2: Nunca, nada.
5: Nutella. Natalia.
6: Naucal.
5: Norberto.
2: No. Hey, Naucal. Nezahualcóyotl.
5: Novela. Nunca. Naucalpan.
2: Ah.
5: Noria. Nosotros. Nacho.
2: Nubia. Novia.
5: Nube.
4: Nube.
2: ¡Ti! ¡Tiempo! Ni una palabra más. El equipo de los Bomboncitos. ¿Cómo te sentiste, corazón?
4: Bien.
2: ¿Y quién te estaba ayudando? ¡Ay, qué bonito equipo el día de hoy! Muy bien, mi amor, el día de hoy. Recuerda que estamos participando por un pase doble para que te vayas a Extreme Park. Así que vamos a conocer el veredicto final del señor Locotrón, el cual es... ¡Regi bonita, papi hueco! Pero ¿a quién le dedican este gran triunfo?
4: A ti.
2: ¡Wow!
4: A mi mamá. Colegio.
2: Saludos para todos ellos y también para ti, mi amor. No me cuelgues para tomar todos tus datos y grítale súper fuerte. ¿Qué estación de radio escuchas?
4: Magia 101.
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8: 7:23.
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0: 731.
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0: 47.
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7: El tan esperado primer punto para México en una Copa Mundial de Fútbol llegó en su segundo partido durante la Copa de 1958 en Suecia, al empatar a un gol con la selección del país de Gales. Jaime Belmonte logró en el último minuto del encuentro el tanto. México pudo ganar ese encuentro, pero su delantero Carlos González falló una clarísima oportunidad ya en tiempo de compensación.
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1: Güey, comenzamos a contagiar la magia en este momento. 910-3501-449-3292-101 para que digas lo que quieras el día de hoy.
2: Me veo como el Rubas. Se está yendo el aire, güey, por burlarme.
1: Jueves 4, jueves de bendiciones. Puedes lanzar tu bendición a partir de ella. Sí, en un lado. Ya veo por allá la resolana. ¿Sabes lo que hacía Rubas, güey? Iba al baño. Se asomaba por la ventanita que ustedes tienen, nosotras no. Se asomaba y me decía, sí, güey, ya salió el sol. O no, sigue nublado. Sí, yo también. Sí, tú estás amarrado. Tú no puedes irte. De hecho, ya no tienes vacaciones, ¿eh? Ya sé que todavía te quedan días, pero no. No. No, lo siento. El único boleto que vas a tener es tu boleto al trabajo. Disfruta acá con cariño, un excelente día, by the way. Bienvenido de nuevo a mi colágeno. Amos, güey, amos. No, hombre, es que te digo, llegando y controlando. Muchas gracias, mi amor, qué hermosísima foto con el cielo aborregadito. Dice, muy buenos días, Marce, ¿sabes? Voy a enviar bendiciones de las malas a DJ Eric, que si bien ya se extrañaba, jamás he escuchado que nos quiera regalar algo. Rubas sí lo hacía, y estuvo solamente una semagia.
3: Sí.
1: Ajá, es que el güey tiene, está en promociones. Sí, el güey está trabajando en promociones. Pues no crean que va. Ay, Rubas, no. Sí, pero el Iquito se vende. Que diga, se regala. Sí, ajá. No, pues, ¿sabe? A ver, Iquito, no digas eso porque hay mucha gente de Dubai. Dice, muy buenos días, Marce. Saludos para Santi, Matías, Marco y Leo, que son mi vida, los amo con mi corazón. Ay, qué bonito, saludos para ellos. Dicen por acá, Marce, muy buenos días, bienvenido, Eriquita, bendiciones de las buenas. Y un saludo a todos los que ya están comenzando su jornada. Que hoy no falten las sonrisas, la salud, el trabajo y las oportunidades. Que tengan un excelente día lleno de buena energía y cosas bonitas. Amanecí de buenas. Ay, vas llegando y mira, duro y dale. A ver, manda tu saludo.
3: Es que me dijo mi amiga, la que te conté hace rato, que si le mandaba. No, que si le mandábamos saludo porque nos escucha, trabaja en el sector salud, se llama Lili.
1: Saludos.
3: Y nos escucha y, en este trayecto a su trabajo.
1: Dile, inyectame, Lili, inyectame. No, inyectame el ojo, Lili. Ay, no, se escuchó horrible.
3: Pero dijo que nos mandaba saludos y nos tiene unas historias muy trágicas para otro día, porque si no, luego. Pero la historia que te conté.
1: Sí, ya no, ya me chismeó, ya lo chismeó a todo radio.
3: Sí, estuvo fuerte.
1: Saludos, pero Lili, salud. Bonita. Te mandamos besos, abrazos y pues nada, necesitamos nuevos lentes, Eriquito.
3: No, ya.
1: No, di que sí. Ay, no. Oh, estás bien menso, güey. Estás pero bien menso. Lili, pues Eriquito está a tu disposición. Te lo presto un rato. Dice, Marce, buenos días. Quisiera darle bendiciones de las malas a los de tránsito que se ponen a jugar con los semáforos en paseos de ojo caliente. ¿Qué les estaba diciendo yo ayer? ¿Quién? O sea, ¿quién? La otra vez les dije que vi una camioneta que estaba ahí arreglando lo de la semaforización y todo este rollo. ¿Pero quién los vuelve a mover para ponerlos mal? Ay, me caen regordos, dice Marceriquito, bienvenido, seas a tu casa, o sea, tu jaula. Bendiciones de las buenas nomás porque Eriquito ya regresó. ¿Y qué nos trajiste de souvenir, Eriquito? Bendiciones de las buenas a todos, saludos del Willy. Sí, trajo una multa. No cualquiera, ¿eh? No, a mí nunca me ha pasado, yo no tengo una de esas. Dale play, DJ.
4: Buenos días,
1: güey, es bien tarde.
4: Un placer escucharte a ti, Eriquito, hacen mis mañanas. Bendiciones de las buenas a todas aquellas personas que utilizan sus laterales para indicar que van a dar vuelta.
1: Sus costados.
4: Con anticipación. Y mando un saludo especial a Arturo Valerio, el amor de mi vida. ¿Sí? Yo escucho Magia 101. ¡Pim, pim!
1: Ay, hoy todos también romantic style de la monarquía.
5: Hola, Marce, buenos días.
1: Buenos días.
5: Espero que estén pasándola muy bien. Un fuerte saludo para Eriquito, que ya lo extrañamos mucho. Y escucho Magia 101.
1: ¡Saludos, mi amor! ¡Qué bonito!
6: Buenos días, Comita. Buenos días, Eriquito. ¿Cómo están? Bienvenido de vuelta, Eriquito, a la realidad.
1: La Comita no mandaba mensajes, ¿eh?
6: Comita, pues, ¿te extrañó? Vuelvo a tomar tu espacio con mi servicio social.
1: Toma mi espacio.
6: Estamos solicitando donadores de sangre, de cualquier tipo de sangre, para mi sobrina Alexia Karina, quien está internada en terapia intensiva de cuidados neonatales en la clínica 3 del Seguro Social. Ojalá que algún wake opera de corazón nos pueda apoyar. Puedes dar mi número al aire, Comita, con toda confianza. Ojalá que alguien de buen corazón nos pueda apoyar. Es una bebecita de apenas 3 semanas de nacida que necesita de, pues, de nuestra sangre, de todos. Y muchas gracias de antemano. Ojalá haya alguien de corazoncito. Saluditos, bendiciones de las bonitas para todos.
1: Te abrazamos, Comita de mi corazón. Ahorita doy tu número y ahorita regreso. Sigue contagiando la magia.
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7: Buenos días. Estas son las noticias más importantes de hoy. López Obrador acusa intervención. Funcionarios de Estados Unidos están tratando de debilitar a Morena. Estados Unidos sí revocó las visas a los gobernadores morenistas Durazo y Villarreal, revela Semanario Zed. Buscadoras se suman a las movilizaciones de la CENTE en Ciudad de México, a 8 días para el arranque del Mundial. Confirman primer caso de gusano barrenador en Estados Unidos. Activan acciones para contener el brote. El expresidente de México, Andrés Manuel López Obrador, manifestó su apoyo sin condiciones a la presidenta Claudia Sheinbaum Pardo y aseguró que los recientes señalamientos y presiones del gobierno de Estados Unidos contra México tienen un trasfondo político y electoral. Lo anterior, a través de una carta difundida este miércoles desde Palenque, Chiapas. Fuentes del Departamento de Estado de Estados Unidos confirmaron al Semanario Z que las visas de los gobernadores morenistas de Sonora, Alfonso Durazo, y de Tamaulipas, Américo Villarreal, fueron revocadas, pese a que ambos mandatarios negaron públicamente el hecho, revelado originalmente por el diario Los Angeles Times. Las mismas fuentes indicaron que el origen de las revocaciones estaría relacionado con investigaciones sobre presuntos vínculos con el crimen organizado o el narcotráfico, ya sea de manera directa o a través de terceros.
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7: Madres buscadoras del grupo Lirios Buscadores de Izcalli se mostraron a favor de la invitación realizada por miembros de la Coordinadora Nacional de Trabajadores de la Educación para movilizarse juntos a días del inicio del Mundial de Fútbol en la Ciudad de México. El Departamento de Agricultura de Estados Unidos confirmó este miércoles la presencia del gusano barrenador en su territorio, en un bovino de 3 semanas de edad en el condado de Zavala, Texas. Ya se toman medidas inmediatas para contener y erradicar el gusano de la zona. Gracias, continuamos con más noticias en breve. Yalma Arronte, BI Noticias.
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16: Tricolor a escena. Hoy México disputará su último duelo de preparación de cara al arranque de la justa veraniega. A las 20 horas, desde el Estadio Nemesio 10 de Toluca, arranca el juego entre el tricolor y su similar de Serbia, un partido en el cual podríamos ver el 11 titular que utilizará Javier Aguirre en la fiesta más grande del fútbol. Pegan primero. Arrancaron las finales en las duelas de la NBA ayer con el juego 1 desde el AT&T Center de San Antonio, en donde el equipo visitante se llevó el resultado. Victoria de los Knicks de Nueva York 105-95 ante los San Antonio Spurs, de la mano del MVP del encuentro, Jalen Brunson, quien colaboró con 30 puntos. El adiós de una era. El equipo de las Águilas del América ha dado por concluido su relación laboral con uno de los directores técnicos más exitosos en la historia del club. América ha hecho oficial la salida del timonel André Jardín por mutuo acuerdo, por lo que tras 3 años al frente del club se marcha con 6 títulos, de los que destacan el tricampeonato de la Liga MX. Antonio León, BI Noticias.
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1: Agárrate de donde puedas, porque en cuestión de nada llegan las bendiciones. 449-3292-101. También durante esta hora tengo tu pase doble para que te vayas a Cinépolis a ver la película que tú quieras, a la hora que tú quieras, en Cinépolis Altaria.

0: Nation, qué gusto saludarte el día de hoy en este jueves warrior, nuestro día favorito de la semagia. Qué dicha, qué placer, qué agasajo estar contigo como todas las mañanas en esta bella y nublada mañana. Oh, ya salió el sol, es que díganme bien. Ay, me mandaron nada más una fotillo el día de hoy. ¿Creen que llueva? Hoy toca hacer otro ritual. No te vas a salvar. No te vas a salvar. No. Ayer despedimos a Rubas con su sacrificio. Él se sacrificó por la Wake Up Nation y vaya que llovió ayer. Gracias. Gracias por tanto.
1: Y los del Costco, no, gracias.
0: Mira, si no, la neta no. Oigan, que se cayó un pedazo de Costco ayer, antier. No manchen. Tapollita, ¿estás bien? ¿Estás bien? Manches y los chicken bakes. Wake Up, pero qué gusto saludarte. Yo soy Marce Briones y me acompaña el pequeño gran Eric en los controladores.
2: Buenos días, Wake Up, pero...
0: ¿Qué se escuchó? ¿Por qué te escuchaste así? Sí, sí, el poder del mar. Atlantic. Ay, Wake Up, pero el día de hoy, jueves guarro, jueves de bendiciones.
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0: Ella conoce a sus... ¡Ay! ¡Ay, ay! ¡Ay, Erickito, porque me abres ahorita el micrófono! ¡Ay, no, Diosito! ¡Ay, pero va a contagiar la magia! ¡Ah, no! ¡A mandar bendiciones! 449-3292-101 para que digas whatever you want. Whatever you want. Dice por acá, ¿cómo te fue, Erickito, en Zipolite? ¿Te encueraste? ¿Fuiste a Zipolite a la playa nudista? ¡Y luego! ¡Y luego! Te digo. Por acá nos dicen, buenos días, ¿cómo conseguimos pases dobles para el cine? Al rato te digo, dice por acá. Ah, una bonita foto del sol. Gracias por la foto, mi amor. Estoy espectacular, pero ya salió el sol. Dale play, DJ.
1: Hola, Marce. Queremos mandar un saludo a los niños de la guardería ordinaria número 1, en especial al amiguito de Eli, que se llama Noah. ¿Cómo se llama?
0: ¡Vamos al
1: ¡Vamos!
0: Estamos conectados ustedes y yo. ¡Dale play, DJ!
2: Buenos días, Marce. ¿Es imaginación o cada vez haces menos intervenciones en el radio?
0: ¡Hora!
2: Como que antes te escuchaba más. Saludos.
0: Es que, ¿sabes qué? No soy yo. Mi jefe. Mi jefe me dijo, ya no hables tanto. Así me dijo.
3: ¡Ah, caray!
0: Y yo le dije, ¿pero cómo crees?
4: Eso no me lo esperaba.
0: Yo nunca me enojo. Le dije, ¿pero cómo crees que no voy a hablar tanto? Si es lo que pide la Wake Up Nation. Y me dice, no, ya no hables tanto. Ya voy a hablar más, mi amor, te lo prometo.
5: Hola, Marce. Te quiero contar un chiste.
0: A ver.
5: Barbie chocó su coche, adivina qué le pasó.
0: ¿Qué pasó?
5: Se lastimó la muñeca. Yo escucho Magia 101.
0: Esos son buenos chistes. Esos son buenos chistes. Para todos los que acabamos de escuchar, para todos ellos. ¡Bendiciones! Usted disculpará, pero me quedaron muchos de Contagia la Magia. Échale.
5: Hola, Marce. Oye, bájale dos rayitas a tus invocaciones de la lluvia. ¿Te pasaste
0: qué?
5: Anoche?
0: Es que sacrificamos ayer, a Rubas.
5: No.
0: Sí, me pasé.
5: Bueno, ¿qué? Saludos.
0: Sí, bueno, es que habrá quien diga, oye. Oye, ¿se va a inundar? Los del Costco dijeron, oye, no, cálmate, niña, claro, no, al rato vamos a hacer otra, mi amor, al rato, pero ahora con Erickito, échale.
6: Oh. Efectivamente, qué poca Mauser de DJ Kerry.
0: ¿Qué pasó?
6: Tiene que regalarnos algo que no sea codo.
0: ¿Qué les quiere regalar? Tu cuerpo.
6: Saludos para ti y para DJ Kerry.
0: Tu cuerpo.
6: Y pues voy a llegar tarde a mi escuela, entonces
0: todo lo que tengo.
6: Vamos con toda la buena vibra y bendiciones de las malas para todos los que me critiquen por llegar tarde hoy.
0: Saludos, mi amor, que nadie te critique, que nadie apague tu brillo. Para todos los que acabamos de escuchar, para todos ellos, ¡bendiciones! ¡Échale, DJ!
7: Hola, magia, buenos días para todos.
0: Buenos días,
7: Erickito, qué bueno que regresaste. Hoy te quiero mandar bendiciones de las bien, pero bien buenas para ti. Porque gracias al sacrificio que hicimos ayer, llovió.
0: Sí.
7: Lástima que te vas a quedar para vestir santos y entelarañado. Porque ofrecimos tu virginidad, así que ni modo, pero gracias a ti llovió.
0: Pues
7: y me gané un premio.
0: Para siempre.
7: Feliz día para todos. Yo escucho Magia 101. Bye.
0: Uy, ya, échale la culpa a esa güey copera. Pero ya ganó. Ella ya ganó. Por aquí nos dicen, hagamos una carnita asada fuera del estadio. De la estación. Huelga para que estés más tiempo al aire y hables más. Y ya no se vaya, Erickito. Sí, no, ya no se puede ir, Erickito. Ya no se puede ir. No, pues, mira, úsalos de 9 en adelante. Ah, o en Navidad.
8: Pero luego no dejan.
0: ¿Quién? Es que mi jefe me dijo. Dice, sí, Marce, no es por el Erickito que te abre el micrófono sin avisar. Ya casi no te escuchamos. Ay, cállense, no, que casi cuento un chisme al aire. Dice, Marce, ¿puedes apoyar, porfa? Claro, dice. esté solicitando donadores de sangre en Aguascalientes A negativo U o positivo para Ricardo Bernal. Pueden mandar mensaje al 449-405-0754 o al 449-142-1225. Que todo salga bien, bebé, y que sea un día amable. Dice, hola Marce, ¿sabes a qué hora salen las rebajas de lo que se mojó en el Costco? No sé, pero yo creo que hay que irnos a formar ya, ¿eh? Yo creo que hay que ganarle tiempo al tiempo. Dice, mejor organicemos un viaje de la Wake Up Perava a Zipolite. Ahora este nos quiere ver encuerados. Échale, DJ.
3: Hola, hola, buenos días. Marce, ¿cómo estás? Para la chica de las donaciones de sangre, puedes ir a la 14ª zona militar. Los chicos de ahí son donadores altruistas. Solamente sería ir por ellos. Ahí a la base, preguntar si hay donadores
0: disponibles.
3: En ese momento, tú los llevas y tú los traes. Creo que todavía tienen ese servicio hacia la población. Solo es preguntar.
0: Okay, gracias, mi amor. Buen dato, gato. Me encantó.
4: Bendiciones de las malas para el jefe de Marce, que no la deja hablar mucho.
0: No me deja hablar.
4: Y es quien trae el rating. Déjala hablar, jefe.
0: Soy
4: de
0: chiquita.
4: Marce. Yo escucho Magia 101.
0: No me mando sola. Ay, ¿de qué te ríes? ¿De qué te ríes?
9: Buenos días, Marce. Buenos días. Traigo tres cosas.
0: Ay.
9: ¿Alguien sabe o algún reporte vial si en la 45 Sur aún está un tráiler atravesado que se fue en la mañana?
0: Ya
9: y
0: llegó.
9: Que aún está. Bendiciones de las malas para el chofer, por güey. Y bendiciones de las buenas para la gomita y para su bebé que se recupere pronto.
0: Ay, sí. Bueno, no es el bebé de ella. Ella todavía no nace, ¿no? Todavía. ¿Y tú cuánto tiempo me fui? No. No, es para una sobrinita de la comita. Y espero que, pues bueno, sí sea un día amable y se logre la meta de sangre. Dice, si Eric se va. Güey, escucha esto. Si Eric se va, yo me encargo de que se venga. Güey, es que esto ya son palabras mayores. Eso ya son palabras. Dice, gracias, güey, coopera. Así lo haremos. Ay, qué bonito. Gracias. Qué bueno que lo escuchaste, comita. Échale.
4: No, pues ya que mande DJ Eric. Sus stickers de DJ de Eriquito en tanga, en Zipolite.
0: ¿Pura? ¿Y si te tomaste fotos en tanga? ¿No traías nada? Ay, ¿a poco? Pero pues eso es algo. O sea, nada de nada. ¿Cómo que? ¿Y qué? Pues ni modo que no te hayan visto. ¿Sabes? ¿Sí? Te mandaron bendiciones. Ya viene el jefe. Mira cómo abre de imprudente la cabina. Estoy al aire. Te mandaron bendiciones. ¿Las aceptas? Porque no me dejas hablar mucho tiempo al aire. Dice la gente que quiere escucharme más. Y que me pagues más. Córtala. ¡Ora! ¡Eh! Dice por acá, saludos, Marce. ¿Cuándo volverán los stickers? ¿Pronto? Ay, dice Gabriel que pronto. ¿De dónde van a sacar stickers míos haciendo caras? Mira, échale coco. De los pasados. ¿Quién tiene todavía stickers míos guardados? Porque al grupo de magia todavía mandan, ¿eh? De repente mandan uno que otro. Eriquito también manda uno que otro. Yo no los guardé ni uno. ¿Puedes creerlo? ¿Por acá nos dicen? Yo quiero el cuerpo de Eric. Eriquito, vas a llegar y vas a ganar. Gay, güey. Si quieres o no, hombre, mujer. Lo que sea. Síguete comunicando 449-3292-101. Más adelante tengo tus pases dobles para que te vayas al cine, a la función que quieras, a la hora que tú quieras en Cinépolis Altaria. Así que ya te lo sabes. Y para todos los que acabamos de escuchar, para todos ellos, ¡bendiciones!
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0: 8-23.
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1: Y se nos fue cuando tenía que preguntarle cosas. Güey, pero dame tu humilde opinión, 449-3292-101. Güey, pero te van a dar el día. O te van a pagar doble.
2: Tú pues, ojalá.
1: O te van a pagar doble o triple la inauguración de la Copa Mundial 2026, que es el próximo jueves 11 de junio. Aquí tengo la respuesta, la tengo en mis manos. Voy a abrir el sobre, a ver qué dice la Federación de qué, de la ley qué. La Ley Federal del Trabajo. Y dice, el 11 de junio del 2026 no está considerado como un día de descanso obligatorio, por lo que trabajar durante la inauguración del mundial no implica recibir un pago doble o triple. Este tipo de compensación adicional solamente aplica cuando se elabora en fechas reconocidas oficialmente como descanso obligatorio.
3: ¡Ah, caray!
1: La respuesta es
4: Nel.
1: No te van a dar el día, no nos van a pagar doble y triple, nada. Va a ser un día normal, nomás que ahí en las pantallas nos van a poner los partidos. ¿Y a qué hora era?
5: El partido de las 10 empiezan, creo.
1: ¿10?
5: No sé, ajá.
6: Nunca había visto tanta caca junta.
1: Es que no one cares, güey. Además, seamos bien honestos. Si te dan el día, ¿la neta verías un partido? ¡No! ¡Estarías mimido! Nos iríamos tú y yo a desayunar, güey, pero... Entonces, pues bueno, ahí está. Ahora, yo lo dejo sobre la mesa y lo dejo a tu nada humilde opinión. ¿Tú crees que el próximo jueves 11 de junio se deba de dar el día en las escuelas y en los trabajos? Sí, ¿no? ¿Y por qué? Y ojo, porque la opinión menos humilde el día de hoy se va a llevar su pase doble para que se vaya a Cinépolis a ver la función que quiera, la peli que quiera, el horario que él quiera. Todavía está la peli de Backrooms. No sé si está la de Obsession. También está buenilla, está de Palomera. El día de hoy se estrena Scary Movie. El día de hoy se estrena He-Man y los amos del universo. Mira, ya llegó DJ Rubas, bien triste. Está triste y yo lo noto, ¿eh? Así que la opinión nada humilde va a ganar a través del 449-3292-101. Tiene que mandar un audio. ¡Un audio! ¿Se debe de dar el día de la inauguración del Mundial el próximo jueves 11? ¿Se debe de pagar doble o triple? Sí, no. ¿Y por qué? Ya te lo sabes a través del 449-3292-101. El ganador sale al aire.
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0: Musa de Kenia Oz en el Wake Up de Magia 101. 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
0: Buenos días, son las 8:34.

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Hola, Marce. Sí, yo opino que sí nos deberían de dar el día. O sea, nada nos cuesta para poder ver la inauguración y los partidos, o simplemente para descansar. Creo que en México nos lo merecemos. Trabajamos más que en muchos otros lugares y un simple día de descanso no le cuesta nada a nadie. Saludos. 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

0: 8:43.
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10: Por la disciplina, garra y coraje que mostró México en sus dos primeros partidos del Mundial de Suecia en 1958, donde perdió con la selección anfitriona y empató con País de Gales, muchos críticos le daban posibilidades de dar el campanazo para vencer a Hungría y avanzar a la segunda ronda. Sin embargo, en los primeros 10 minutos se lesionaron el Tigre Sepúlveda y Jesús del Muro. Como no había cambios, México tuvo que jugar con 9 elementos y terminó perdiendo por 4-0 para quedar eliminado.
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1: Ya volvió toda la normalidad.
2: Eriquito me dijo, regresó. ¿Puedes o no, mediocre? Y yo le dije, claro que puedo, pero no quiero.
1: Le van a quitar el micro.
3: Lo vamos a hacer con inteligencia artificial.
4: ¡Sí!
3: Ese sí puede.
2: Prepárense para la demanda.
5: Drop the mic.
2: ¿Qué me vas a invitar a desayunar con tu bono?
1: Es que es tanto lo que me dieron, bebecita, en esta empresa.
3: Mis poderosísimos billetes.
2: Güey,
1: es que, o sea, era tanto dinero.
2: ¡Mira!
1: No cabía en el sobre.
2: No me cabe en la mano.
1: De este puñito cerrado.
2: Mi billete de 20.
1: De puro coraje.
2: Güey, pero el día de hoy el tema más importante según Saint Google.
1: No has visto tanto dinero junto, güey. Jamás.
2: ¿Ubicas Breaking Bad?
1: Sí.
2: ¿Ubicas la escena donde están acostados así en una paca de dinero? Somos tú y yo. Oh. Yo seré el gordo.
1: Sí.
2: Sí.
1: Este, Hugh.
2: ¿Sí? Hugh. ¿Se llamaba Hugh?
1: Sí. Es que estoy viendo Better Call Saul. Por eso, o sea.
2: Uy, ¿ya la habías visto o es la primera vez?
1: No, la segunda.
2: Ay, bebé. Oh, 10 de 10. Sí, qué joya, 10 de 10. Qué joya. Es arte. Pero ese no es el tema del día de hoy. El tema de hoy es futbolero.
1: Es que muy FIFA.
2: Soy súper FIFA, güey. O sea, si tú me dices, güey, ¿te gusta el fútbol? Yo te digo, claro que sí.
1: Las bolas, wow.
2: Gol de campo.
1: Los balones. Y pues.
2: ¿Las bolas?
1: Los balones. Para que suene bonito.
2: Y de que encesten mucho. Y les deseo que
1: gol de campo.
2: Lleguen a todas las yardas. Güey, me encanta el foot.
1: Fútbol.
2: Soy súper FIFA, güey.
1: Yo lo sé.
2: Ustedes saben que no. Pero bueno, hay que comer, ¿no?
1: Sí.
2: Y pues bueno, resulta y resalta que hay preocupación porque el partido amistoso entre República del Congo y Chile se suspende por brote de ébola.
1: Oh, no. En el Chile.
2: Here we go. Les dio ébola en el Chile.
1: Está fuerte.
2: Güey, chécate.
1: Eso está complicado.
2: Mira eso. Eriquito se perdió el super tema que te dediqué.
1: No,
4: muy buen tema.
1: No, la que me dedicó estuvo
2: fuerte, ¿eh? Estuvo fuerte.
1: Larga.
2: Déjame te explico, Eriquito, gozoso, para ponerte en contexto. Dimos una noticia de que en el año 2021.
1: Sí.
2: Sí, ¿verdad?
1: Sí.
2: Una persona en la India no tenía condones.

0: Sí. A todos los deudores. Pero en el tema de salubridad, en el tema de seguridad, de enfermedades.
1: Sí.
0: A mí me parece una completa irresponsabilidad que la raza diga, pues ¿qué tiene?
1: Es que fíjate que yo siento que el problema principal...
0: Lo que supe, Lupe.
1: Es que el problema principal es que no hay tantos casos. O sea, sí hay en África de 140 y pico.
0: Ay,
1: sí hay.
2: ¿Cuántas?
1: El problema, siento de que nos cayó en muy mal timing. O sea, porque estamos a nada de que ya esos 143 sean 1,000 durante el mundial.
0: Claro, el mundial no solamente es gente gritando una junto a otra y abrazándose y compartiendo sudor. También comparten babas.
1: Ligando en el Oxxo.
0: Sí. Ajá, puedes ligar y puedes andar con quien tú quieras.
3: No, ma, yo hablo poquito de español.
0: Ajá.
3: Ya me vi, güey. Ya me vi.
0: Ajá. Entonces, de ahí viene la preocupación.
1: Sí, güey, sí, está fuerte.
0: O sea, vas a reunir a un montón de gente que viene de diferentes partes del mundo, entre ellas Sudáfrica, en un mismo lugar.
1: Sudán. Imagínate un Sudán. Uf. Oh.
0: So,
1: República del Congo.
0: Mi una humilde opinión es, güey, ¿por qué no ese partido? Nada más cancélenlo. Nada más ese. ¿No quieres cancelar el mundial? ¡Está bien!
1: Así que diga superpotencia, güey.
0: No.
2: Que ese partido sea por el.
1: Ándale, digital.
0: Ándale.
1: Si lo hicieron en la pandemia.
0: Sí, sí, es cierto. Tienes toda la razón. Sí. Entonces, pues ahí está, ¿no? Traemos ideas. Estamos a una semagia de que sea el mundial de fútbol.
1: Es que viene ligero el Eriquito.
0: Y sí.
1: Trae ideas.
0: Cascos ligeros. Y sigue sin haber situaciones sanitarias ni contingencias para cuidar a la población local y externa.
1: ¿Eso es verdad?
2: ¡Oh, my God!
0: No sé tú, güey, pero yo no me voy a acercar a ningún estadio.
2: ¡Diablos!
0: Número uno, no tengo boleto. Número dos, ni me gusta el fútbol.
2: ¿Así que Dios?
0: El perímetro. También, es que Eriquito ya di todas esas notas, bebé.
1: Llegaste muy tarde, Eriquito.
0: Ya, llegaste bien tarde. La comita ya tuvo un bebé.
1: Ya va a la universidad.
0: Ya va a la universidad, Víctor Hugo ya va a renunciar. Todo, un montón de cosas.
1: Ay, si les dijera lo que pasa detrás del micrófono.
0: Ay, qué nervioso. No, ay, cállate, que hace ratito me abrió el micrófono y yo estaba contando un chisme.
1: Sí, lo escuché. Ay, órale, güey.
2: Pensé que era actuado.
1: Y que sí supiste.
3: Sí supiste que este güey.
1: Ella.
3: Ella.
1: Que se llama.
0: Sí, casi. Y ay, abrí el micrófono.
1: Ya vamos al aire.
0: Extrañaba la ansiedad de Eriquito. Pero bueno, ahí está. Se cancela uno de los partidos de República del Congo por brote de ébola. ¿Qué va a pasar en una semagia? No lo sé. Ah, pero sorpresivamente ya no hay hantavirus, ¿eh?
1: Pero va a estar padre. O sea, va a ser una cajita sorpresa.
0: Sí. No se besen con nadie.
1: ¿O sí? Ah, ¿por qué no?
0: No, güey, luego qué tal que te da ébola en el chile.
1: Pero feliz. El chile feliz.
0: Bueno.
1: La selección, pues.
0: ¡Ah, te pones pegamento!
1: Todo menos resistó, ¿la acuerdas? No, de su
0: que,
1: pegamento.
0: Que estaba diciendo este güey que se lo quitaba así como si fuera un taponcito.
1: Mira.
2: Como buen vino.
1: No, tú
0: te corcho.
1: Güey, cuando hacíamos nuestras cosas en el kinder, güey, y de repente volvías a sacar el resistol, le sacabas el...
0: Como un pedacito, sí, así como un taponcito.
1: Como el esmé. Así digamos las...
0: ¡Ay, no, ya, me voy! ¿Con qué nos vamos, Víctor Lugo? ¡Qué asco!
1: Madonna y Sabrina Carpenter. 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
1: Provecho.
4: Y colorín colorado, este Wake Up se ha acabado. Bring Your Love. Sabrina Carpenter featuring Madonna.
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2: Es jueves, prácticamente fin de semagia. ¿Y qué crees? 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
1: Una mañana con 4 minutos, cada vez más cerca del mundial. Y mucha atención, te lo adelantaba. Se vienen sorpresas. El Magic Team va directo hasta tu escuela. Mucha atención, porque vamos a llevar playeras de la selección mexicana. Vas a poder ganarte playeras cortesía de Magia 101. Pases para el cine, muchísimas sorpresas. ¿Cómo le vas a hacer? Siempre atento de la programación. En cualquier momento podemos llegar a tu escuela. Y te lo adelantaba, es jueves, prácticamente fin de semana. Te voy a consentir. Enfrente de mí tengo pases, accesos dobles para que te me lances. 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Por mientras, Capsa y Gabriela, más música en Magia 101. Buenos días. Hey.

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0: 915.
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Hundrix, Golden, Magi Watts, 449-3292-101. A ver, por acá ya tengo un buen de mensajes. Conecta, Yair. Víctor, buenos días. Ya andamos escuchando tu programa, hermano. Un abrazo, que tengas un gran día. Igualmente, Yair, estamos atentos con la dinámica. Mucha atención. Tengo pases dobles para que te me lances a Cinépolis. También por acá, a ver, tengo el siguiente mensaje de Miguel Muñoz. Hola, Víctor, buenos días. Yo escucho Magia 101. ¿Puedes ponerme la canción del Bogueto antes de que fuera cantante? Saludos. Y también abrazo a Nathan Muñoz y a ti, Víctor. Un abrazo, hermano. Mucha atención. Más adelante sale tu canción. También por acá me pone el número de contaminación 4436. Aidan. Hola, Víctor. ¿Cómo estás? Ya listo para la dinámica. Saludos, hermano. ¿Van a regalar boletos para Cinépolis? Es correcto. Mucha atención. ¿Cómo funciona? Tú llegas a Cinépolis Altaria. Día, hora, función que a ti se te antoje y automáticamente entras como por tu casa, ¿eh? ¿Cómo le vas a hacer? En cualquier momento lanzo dinámica. Así que no te me despegues. Por mientras, Summer, Back to Friends. Más música en Magia 101.

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0: 9:31.
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0: 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Imagine Dragons, Thunder. 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Sigue escuchando más música en Magia 101. Buenos días.
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0: 9.45.
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0: 954.
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2: Como nunca, la selección mexicana de fútbol se preparó con miras a su participación en la eliminatoria para el Mundial de Chile 1962. Previo a esa ronda, el equipo tricolor realizó una gira de fogueo por Europa, donde tuvo resultados contrastantes. Primero empató a un gol con Holanda, luego perdió por 2-1 con Checoslovaquia, fue goleado por Inglaterra por 8-0 y empató a 1 con Noruega.
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2: Es jueves, te voy a consentir desde temprano. 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

0: 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BTS. Bad Bunny debí tirar más fotos.
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0: Me traicionó el inconsciente, ¿qué te digo? Oye, estoy conectado contigo en mi segunda hora de programación automágica. Te lo adelantaba. ¿Qué tengo enfrente de mí? Pases, accesos dobles para que te me lances día, hora, función que a ti se te antoje a Cinépolis Altaria y está bien fácil. En cualquier momento lanzo dinámica. Magi, what's al lado de ti. 449-3292-101. Por cierto, estoy conectado contigo por acá. Me están mandando un chismesote, pero del bueno. Val le está tocando en vivo y en directo cómo están reventando un anexo. Me están mandando fotos. También por acá Tere me pone: hola, hola, Víctor. Buenos días. Ya estoy conectada contigo. Listo para la dinámica. Claro que sí, mi Tere. También por acá, Víctor, buenos días. Oye, saludos a todo el Magic Team. Te podemos encargar alguna canción de David Guetta, la de Titanium. Estamos listos para esa dinámica. Esos pases son nuestros. Así como ellos, te los cito y te escucho. En cualquier momento, en esta hora, 10 de la mañana, lanzo dinámica por pases dobles para Cinépolis. Por mientras, Empire of the Sun Alive, más música en Magia 101.

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0: 10-18.
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0: ¿Te das cuenta? Hay más música en Magia 101. Justin Bieber y Nicki Minaj, Beauty and the Beat, Time Twist. ¿Te has dado cuenta que después de Coachella, cómo se puso otra vez de moda? Sigue estando en los números más importantes de Spotify global. Ahora, por el Magibot estoy conectado contigo. Por aquí a Malena me manda la siguiente nota de voz.
1: Bueno. Hola, hola, Vi, ¿qué tal? ¿Cómo estás?
0: Morning,
1: buen
0: Malena.
1: Jueves. Aquí, escuchando Magia.
0: Como debe
1: saludotes
0: de ser.
1: Y te mando un abrazote.
0: Un abrazote,
1: bye.
0: Malena.
1: Ya escucho Magia 101.
0: También por acá tengo mensaje de Mariana. Víctor, buenos días, escuchándote la chamba. Oye, estamos súper al pendiente de esos pases. Una duda, ¿son dobles? Efectivamente. ¿De qué pases estamos hablando, Mariana y yo? De pases dobles para Cinépolis. Cinépolis Altaria. Función día que a ti se te antoje. ¿No tenías el plan para la semagia? Ya tengo tu plan. También por acá Leo me pone, Víctor, buenos días. ¿Qué onda con esos pases? Hagamos una cosa. En mi siguiente intervención, la próxima vez que escuches mi voz, sigue mis indicaciones. Tengo pases para Cinépolis. Te quiero consentir. Se van. Por mientras, es Farruko, Pepas. Más música en Magia 101. Buenos días.

0: 1031.
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1: 1038.
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0: más música en Magia 101. Tim Impala y Janey, Drácula. Antes de pasar directo a la dinámica, primero quiero escuchar la siguiente nota de voz de Kike.
1: Hola, ¿qué tal? Buenos días. Quiero mandar saludo a todos mis compañeros del equipo WIT, que ya nos salió nuestro proyecto de oficina y queremos escuchar Perlas Negras con Red Bull.
0: Claro, hermano.
1: Yo escucho Magia 101.
0: Así como él, te lo y te escucho. Sale más adelante la canción. Ahora sí, sin ni un segundo más, prepara el MagiWatts ya. 449-3292-101. ¿Para qué? Pases. Pases dobles para que te me lances a Cinépolis día, hora y función que a ti se te antoje. ¿Cómo le haces? Me tienes que mandar en este momento nota de voz diciendo las palabras mágicas. Víctor, yo escucho Magia 101. Tu nombre y tu canción favorita. Así de simple. Para participar por pase doble para Cinépolis día, hora, función que a ti se te antoje, cortesía de Magia 101. En este momento ya, MagiWatts. 449-3292-101. Nota de voz diciendo las palabras mágicas. Víctor, yo escucho Magia 101. Tu nombre y tu canción favorita. Antes de pasarnos a línea interactiva, sale ganador o ganadora al aire. Mucha suerte. Por mientras, Lady Gaga, Abracadabra. Más música en Magia 101. Hey.

0: 1049.
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3: Una eliminatoria larga y desgastante tuvo México en su camino rumbo al Mundial de Chile 1962, debido a que la FIFA ordenó que el ganador de la eliminatoria de la CONCACAF tenía que enfrentar a Paraguay por un boleto. En primera instancia, el tricolor dejó fuera a Estados Unidos, Costa Rica y Curazao, para luego encarar esa crucial serie ante los guaraníes. En el partido de ida, jugando como local, México apenas ganó 1-0, y luego en la vuelta, sacó empate a cero en la capital paraguaya.
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0: 10:54.
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0: Más música en Magia 101. Jean, don't say you love me. Antes de pasarnos a línea interactiva, antes de la última canción, antes de línea interactiva, vamos a sacar ganador o ganadora. ¿De qué? Pases dobles para la función, día y hora que a ti se te antoje. Tú llegas a Cinépolis Altaria y como en tu casa, ¿eh? Pero no solo, acompañado, pases dobles. ¿Cómo fue la dinámica? Por el MagiWatts me tuviste que haber enviado una nota de voz diciendo las palabras mágicas. Yo escucho Magia 101, tu nombre y tu canción favorita. Si seguiste las indicaciones, si lo hiciste en tiempo, en forma, mucha atención. Número con terminación.
1: Redoble de tambores.
0: 4741, ya ganaste. Efectivamente, tu pase doble cortesía de Magia 101.
2: Víctor, yo escucho Magia 101. Me llamo Brenda y mi canción favorita es La Perla de la Rosalía. Estoy participando para mis pases dobles para ir al cine.
0: Brenda, ¿qué crees? No solo estás participando, ya ganaste. Si tú como Brenda también quieres ganar, no te me despegues por nada del mundo. Tengo más pases dobles. Recuerda, el plan perfecto siempre está en Magia 101. Ahora, última canción. ¿Qué canción necesitas escuchar? Ve conectando a través del MagiWatts. Línea interactiva, 11 de la mañana en punto. Por mientras, BTS Butter. Más música en Magia 101.

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1: A ver, ahora sí 11 en punto, no, 11 con 2 minutos, pero ni un segundo más. Arranquemos Línea interactiva. ¿Qué canción quieres escuchar en tu jueves? Conecta conmigo, así como lo está haciendo por acá Donovan. Víctor, buenos días, te pueden cargar lo más nuevo a cargo de Ariana Grande. Hater and Made You Love Me, lo escuchas primero en Línea interactiva. Complacido.

10 de 10, ¿no? El nuevo sencillo de Ariana Grande, Hate That I Made You Love Me, lo escuchas primero en Línea Interactiva de Magia 101. No es un jueves completo si no estás en Línea Interactiva. ¿Qué canción ponemos? Conecta conmigo, Magi Watts. Te lo y te escucho. A ver, por acá Aidan conecta. Víctor, ¿me puedes complacer con la canción de Anxiety? No manches, tenía un ratote que nadie me pedía la de Doechii. Es Doechii, complacido en Línea Interactiva de Magia 101. Súbele.

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1: 11:10.
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10: Y tú decides cómo es el modo, cómo lo quieres pedir. Puede ser teléfonos en cabina 910-3501, si no por el MagiWatts. Puede ser mensajes y no nota de voz. Conecta así como lo está haciendo por acá, Val.
11: Hola, Vic.
10: Morning.
11: Me compraste con cualquier canción de Dua Lipa para celebrar que se nos casó.
10: Y ahora sí viene lo bueno, ¿eh? Este fin de semana, lo que es viernes, sábado y domingo, boda completa desde Italia. Va a estar bueno. Voy a poner Love Again, Dua Lipa, en Magia 101.

0: A ver, póntelo a pensar conmigo. Hemos visto a Dua Lipa y hemos visto a Taylor Swift con parejas, pero nunca casadas. Vamos a ver qué sale en sus próximos discos. Tengo mucha curiosidad. Ahora, los controles de cabina son de Miguel Muñoz. Miguelón conecta. Hola, Víctor. Yo escucho Magia 101. Saludos. Oye, ¿me puedes poner, por favor, la canción de Chanel de Tyla? Con saludos para mi mami Gloria y también a ti, hermano. Muchas gracias. Complacido en Magia 101. Súbele, Miguel.
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2: 11-19.
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1: Mira, está súper fácil. Si estás teniendo un mal día, si estás estresado, si no está fluyendo, reinícialo. El secreto está literalmente en pedir tu canción favorita. Conecta conmigo, así como lo está haciendo por acá Anaso. Anaso, bienvenida a línea interactiva, a su primera petición. Hola, Víctor, ¿me puedes complacer, por favor, con la canción de Adán y Eva de Paulo Londra? Anaso, bienvenida y complacida en Magia 101. Acerca.

0: También si vas manejando, que no te limite. O sea, no me puedes mandar mensaje, obviamente, directo escrito, pero sí me puedes mandar nota de voz. Conecta a través del Magi Whats, así como le está haciendo por acá Malena.
1: Aquí andamos, Vic. Siempre escuchándolos.
0: Eso.
1: Si se puede, puedes complacer Postis con la de Superestrella.
0: Claro.
1: Abrazote. Yo escucho Magia 101.
0: Complacida.
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2: 1128.
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4: A ver, la siguiente petición es de Yuni y la canción que está pidiendo me encanta. Ahí te va. Cuando yo recién entré a Magia 101 fue cuando esta canción entró como nuevo acto de magia. Nos pone: hola Víctor, buenos días, esperando que estés súper bien. Me complaces con la canción de Attention, Charlie Puth, en línea interactiva de Magia 101. Complacida Yuni.

0: Qué rolota, ¿no? Desde Time Twist a cargo de Charlie Puth, nos vamos a pasar ahora con Dana. Esto es petición de Caro, conecta desde su trabajo. Hola Víctor, buenos días, saludos, espero que estés súper bien. Y sin mucho calor, aquí en cabina, allá en cabina supongo que está tranquilo, ¿sí? Acá el calor se siente cañón. ¿Me puedes complacer por favor con la canción de Dana para que quede perfecto la de qué calor? Complacida en Magia 101.
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12: 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Está bien simple. Nos puedes escuchar a través de iHeartRadio, por Tuning, por nuestra página web. Nos encuentras como Magia 101. 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Justo, de alguna forma, en cualquiera de estas versiones, tengo conectado por acá a Rogelio. Nos pone, ¿qué hay, Víctor? Buenos días. Aquí escuchándote desde la Ciudad de México, hermano. Un abrazote hasta allá, paisano. ¿Te podemos encargar alguna canción de David Guetta? Andamos en el paro de los maestros. Ah, pues mira, para acompañarte, alguien más me estaba pidiendo a David Guetta. Justo Ángel. Víctor, ¿te puede encargar, por favor, la canción de Memories de David Guetta? Ángel, ambos están complacidos. Memories en línea interactiva de Magia 101.

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2: 11:43.
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1: 910-3501 son los teléfonos en cabina. Durante el corte, Frida se comunicó con nosotros para pedirnos a In The Dark. Selena Gómez, en línea interactiva de Magia 101.

0: Estás en el trabajo, ¿verdad? Estás de malas. No te preocupes, es jueves. Estás literalmente a un día del fin de semana y estás en línea interactiva. Pídeme tu canción, así como lo está haciendo por acá Jenny. Víctor, ¿te pueden cargar, por favor, la canción de Duets de Stray Kids? A veces te escucho y no te mando mensaje, pero me encanta escucharte. Pues siempre mándame mensaje, Jenny. Para eso estoy. Y una cosa simplemente, complacerte a ti. Ya lo escuchas en Magia 101.
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2: 1151.
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0: 2026.
1: La selección mexicana que participó en la Copa Mundial de 1962 en Chile recibió un apoyo sin precedentes para su preparación y fogueo, con el objetivo de tener la mejor actuación de toda su historia. La selección tricolor sostuvo en total 15 partidos amistosos ante equipos y selecciones de América y Europa. En casa, destacó el empate a 2 con Flamengo de Brasil y triunfo sobre Colombia, País de Gales y el Karlsruhe de Alemania.
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11: ¿Tienes antojo de un nuevo acto de magia? Pídelo. Conecta conmigo así como lo está haciendo por acá Maxi.
12: Víctor, ¿cómo estamos? Espero que todo muy bien por allá. Que las lluvias no sean impedimento para poder pedir nuestra canción en la Línea Interactiva. Fíjate que el día de hoy quisiera ver si me pudieras complacer con la canción de Caigo Heaven. Por favor, a la vez, si me pudieras mandar saludos hasta de Aguascalientes hasta acá, Zacatecas, estaría increíble.
11: Un abrazote.
12: Por ahí para mí. Mamá y para todos los que escuchamos magia desde otros lados. Cuídate mucho, Víctor. Saludos.
11: Complacido, Maxi. Heaven on Your Mind en Interactiva de Magia 101.
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0: Es nueva, ¿te gusta? Heaven on Your Mind, Caigo, primero en línea interactiva de Magia 101. Aún tengo muchísimos mensajes. A ver, por el MagiWatts conecta Chío. Víctor, buenos días. Oye, ojalá alcance a mandarle mensajitos. Saludos a ti y a mis hijas. Sobre todo a Devani Darla, en especial a Devani, que tiene hoy concurso de deletreo en inglés. Mucha suerte, ojalá que se lleve ese primer lugar. También por acá, a ver, tengo un mensaje de Cristian. Hola, Víctor, buenos días. Solo para saludarlos, gracias. Ayer mi niño Marcelo ganó pases para el cine, se logró. Muchas gracias. Nosotros escuchamos siempre Magia 101. Un abrazote, chicos. También por acá, a ver, tengo notas de voz. Tengo nota de voz de Nico y también de Samuel.
1: Víctor, buenos días. ¿Me puedes complacer con la canción de Waka Waka de Shakira?
0: Claro,
1: gracias,
0: hermano.
1: Bonito día, soy Nico.
0: Un abrazo, Nico.
2: Hola, buen día, Vic. ¿Me podrías complacer con la canción de Beijing de Manensky, por favor?
0: Claro.
2: Siempre te escucho todos los días.
0: Muchas gracias, hermano.
2: Te mando un mensajito, pero aquí no andamos en el Uber.
0: Un abrazo a las escuderías.
2: Saludos, cuídate. Yo escucho Magia 101.
0: Pues con esta canción me despido. Es todo por hoy. No te me despegues por nada del mundo. En unos minutos vamos a arrancar transmisión especial con mi querido Fer Vega. Mi nombre es Víctor Lugo y tú y yo nos escuchamos mañana viernes a partir de las 9 de la mañana. Maneskin en Magia 101. Complacido.
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1: Estás escuchando Magia 101, más música, Fer Vega al aire contigo. Ahora salimos de la cabina para venir al Club Futurama. Hay cosas verdaderamente impresionantes que ustedes que están escuchando el 101.7 deben de saber sí o sí. Para eso y más está mi estimado Carlos, el señor Carlos, que le doy la bienvenida a Magia 101. ¿Cómo está?
2: Muy bien, muy agradecidos y obviamente sorprendidos con su visita.
1: Ok, cuéntenos un poquito de qué podemos encontrar aquí en Club Futurama, qué onda, porque hablamos de un espacio sensacional.
2: Mira, yo creo que lo más importante es que nos visiten, en parte esencial para que conozcan un poquito lo que yo voy a platicar en este rato, en cuestiones de lo que es el club. Pues estamos hablando cerca de 6 hectáreas, entonces imagínate la superficie que tenemos. Estas 6 hectáreas están divididas en dos predios, dijéramos de esa forma. Uno que le llamamos la nave, que es bajo techo, dos canchas techadas de tenis. Y luego espacios como la gimnasia olímpica, el crossfit, una duela que es para bádminton. Esa es la primera parte y un estacionamiento amplio, ¿sí? Y la otra parte que está junto con pegado, dijéramos de esa forma, pues la esencia de hoy que estén ustedes presentes aquí, ¿no? Presumir que hoy se celebra, hoy se lleva a cabo el entrenamiento, pero el día de mañana empezaríamos ya desde las 8 de la mañana lo que es el torneo de tenis denominado G3, que en su momento, hago un paréntesis, el profesor Mauricio nos va a hacer un compendio de todo este tema del G3, ¿sí? Entonces, 19 canchas de tenis, dos de ellas techadas, todas las canchas iluminadas, ¿sí? Que igual puedes jugar desde las 6, 7 de la noche, 9 de la noche, hasta las 10 de la noche, sin problema alguno lo que es el tenis. Y de ahí nos vamos a lo que es áreas verdes, una superficie muy grande, ¿sí? A alberca techada, lo que son las canchas de básquet, al aire libre, dos de ellas y una con duela bajo techo. Y obviamente el super evento que tenemos para los niños, que es el fin de semana, pues el tobogán. Yo creo que el tobogán es una parte esencial para ellos. Y obviamente todo esto encaminado a lo que es en un ambiente muy familiar, que en cuanto a lo que son los tipos de membresías, pues ahí nos comentará un poquito el gerente de mercadotecnia, Cristian, ¿sí? Y sobre todo en cuestiones técnicas, que son todas las actividades que nosotros manejamos, que también en este caso traemos al especialista, a Skyler, que él nos va a platicar un poquito de todo lo que son las actividades que nosotros estamos realizando en el momento y que tenemos presente y a futuro próximo los eventos coordinados obviamente con pues toda la administración, toda el área deportiva y sobre todo la parte que en esencia dicen que son los que están atrás de cámaras, atrás de micrófonos, es la parte lo que son el personal de mantenimiento, que gracias a ellos el club limpio en una imagen agradable, limpieza, todo lo esencial para que la familia Futurama, los que no están, aquí los esperamos y obviamente es una esencia tranquila, pues dijéramos así, en un ambiente cordial, en un ambiente muy familiar, muy amistoso, muy sociable y obviamente todo esto encaminado a que nosotros podamos trabajar para ellos, para los mismos usuarios.
1: Señor Carlos, pues ya lo dijo todo técnicamente, ¿eh? Justamente para que vengan, los estamos esperando aquí en Club Futurama y además también atentos porque viene más información de Nissan Sur y también del gran evento que tienen ustedes, el G3, que va a estar increíble. Nosotros seguimos compartiendo más música en Magia 101.

0: 1216.
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0: American Girls, más música en Magia 101. Seguimos en el Club Futurama, seguimos transmitiendo totalmente en vivo para Magia 101. 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Para eso está mi estimado Roberto Villalobos. Bienvenido a Magia, ¿cómo estás?
1: Muy nervioso, Fer, un poquito nervioso. Buenas tardes, aquí estamos en Futurama precisamente para que conozcan la marca, para expandirnos. Tenemos un convenio corto con Futurama de aquí al domingo para que nos visiten, bueno, todos los que practican aquí pádel, las canchas de tenis, ¿qué más tienen? ¿Fútbol?
0: Ya nos contaban de toda la variedad que tienen y que de hecho se viene un evento muy importante que ahorita vamos a estar platicando, el G3, está maravilloso. Y entiendo, mi estimado Roberto, que por ejemplo, ustedes tienen múltiples módulos de atención, además también promos increíbles que tienen que ver precisamente con grandes eventos deportivos.
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0: 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Ahora me paso a platicar con mi estimado Mauricio Sánchez, él es coordinador del área de tenis de este Club Futurama. Precisamente, mi estimado señor Mauricio, ¿cómo está? ¿Cómo se encuentra? Bienvenido a Magia.
2: Muy bien, muchas gracias. A
0: sus órdenes. Usted nos va a platicar de este evento que ya anticipábamos. Cuéntenos, ¿qué es esto del G3?
2: Le cuento, es un torneo a nivel nacional, infantil, juvenil, que se juega en las categorías de 10 y menores, 12, 14, 16, hasta 18 años. Sí, se juega aquí en el Club Futurama a partir del día de mañana hasta el domingo. Mañana iniciamos, tenemos 19 canchas, de las cuales vamos a ocupar 13 canchas porque tenemos un cúmulo de 100, 120 jugadores que vienen de toda la República. Vamos a ocupar 13 canchas desde las 8 de la mañana hasta las 9 de la noche el viernes, sábado lo mismo y el domingo ya terminamos con las finales. Estos torneos son federados, son mandados por la Federación Mexicana de Tenis y más el aval de la Asociación Tenística de Aguascalientes que a bien comanda el señor Antonio Reza. Entonces estamos esperando ya que nos lleguen todos los chamacos para arrancar este torneo con todo.
0: Y que además ya hablábamos en el bloque anterior de las instalaciones 10 de 10, claro que solo Club Futurama puede tener y además recibir pues a toda esta gente, ¿no? Va a ser un evento grande, grandioso, sensacional.
2: Es correcto. Y nada más decirles a todos los chamacos que van llegando de la República o de aquí mismo de Aguascalientes, que las puertas del club están abiertas desde hoy, por si quieren venir a entrenar, a pelotear, a calentar. Estamos a sus órdenes.
0: ¿Y yo puedo entrar? Digo, ya que me animé con esto que me está diciendo.
2: Claro, con todo gusto. Nada más traigas su raqueta y aquí hasta lo enseñamos a jugar tenis.
0: Eso me encanta, señor Mauricio. Yo creo que me va a traer a todo el Magic Team. Ustedes continúen escuchando más música. Vámonos con Goldin. Ellas son las chicas de Huntrix y las escuchas en Magia 101.

0: 1227.
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1: La perla, más música en Magia 101. Seguimos transmitiendo totalmente en vivo desde Club Futurama. Vengan, los estamos esperando. Ahora estoy con mi estimado Cristian, gerente comercial. ¿Cómo estás?
2: Un gusto de tenerlos aquí y todo excelente.
1: Mi estimado Skyler también nos acompaña, coordinador deportivo de Club Futurama. Bienvenido a Magia.
3: Muchas gracias por la presencia.
1: Vamos a platicar un poquito más de lo que Club Futurama tiene para todos ustedes que están escuchando el 101.7. 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
3: 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Okay. 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
1: 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Yo me estoy despidiendo, muchísimas gracias allá en la cabina. Mi estimado Víctor Lugo, ahorita te veo, hermano, también por acá el buen Víctor Valdés en los controles. Señora Tere, muchísimas gracias. Fer Vega al aire con ustedes, nos encontramos más adelante en el Time Twist. Ustedes continúan escuchando Columbia en Magia 101.
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0: 12:39.
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0: 1248.
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0: 12:53.
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2: La mala suerte acompañó a la selección mexicana semanas antes de su participación en la Copa Mundial de Chile en 1962. El tricolor había tenido una preparación y un fogueo como nunca, con 15 partidos amistosos ante equipos y selecciones de primer nivel, donde brillaron dos de sus delanteros, el Chato Ortiz y el Charro Lara. Sin embargo, previo a ese mundial, ambos delanteros se lesionaron y solo hizo el viaje a Chile el Chato Ortiz, pero no pudo recuperarse totalmente y no jugó.
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2: Una once.
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2: 1:18.
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2: 1:28. 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
2: 1:47.
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4: Para muchos aficionados y críticos, una de las mejores actuaciones de México en Copas Mundiales de Fútbol fuera de nuestro país se escribió en 1962 en Chile. Con Nacho Treyes y Alejandro Scopelli como técnicos, la selección mexicana le complicó seriamente los juegos a Brasil y a España, y aunque terminó perdiendo, dejó buena impresión. Cerró venciendo 3-1 a Checoslovaquia. Esta selección estuvo integrada por Carvajal, Del Muro, Sepúlveda, Jauregui, Nájera, Raúl Cárdenas, Del Águila, Héctor Hernández, Chololo Díaz, Chava Reyes y Fello Hernández.
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2: 1:53.
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1: Muy buenas tardes. Estas son las noticias más importantes. Dejan cuatro cuerpos afuera del Congreso de Guerrero. Cente rechaza propuestas de Segovia y de la SEP. Occidente suministra gran cantidad de drones a Ucrania, acusa Putin. Comienzan ejercicio multinacional de la OTAN en el Mar Báltico. La mañana de este jueves fueron abandonados los restos desmembrados de cuatro personas en el interior de un automóvil afuera del Congreso de Guerrero. Autoridades localizaron el vehículo poco antes de las 7 de la mañana sobre la lateral del Boulevard Vicente Guerrero, que conecta con la autopista del Sol. Las víctimas fueron dejadas en la cajuela del vehículo, estaban envueltas en bolsas negras y recubiertos con plástico. La Fiscalía General del Estado confirmó que fueron cuatro cuerpos abandonados, pero hasta el momento se desconoce la identidad de las víctimas. Elementos de la Policía Ministerial se llevaron el vehículo de inmediato. Lo amarraron a una patrulla y lo remolcaron hasta las instalaciones de servicios periciales, sin que se realizaran las diligencias acostumbradas en el lugar. La Coordinadora Nacional de Trabajadores de la Educación dijo no a las propuestas del gobierno federal que pretendían dar solución a sus dos principales demandas, al considerar que son insuficientes y no dan una solución real a las principales exigencias del magisterio. Tras una evaluación detallada de las respuestas gubernamentales, los líderes sindicales acudieron este jueves ante las autoridades de la Secretaría de Gobernación y la Secretaría de Educación Pública para notificar su rechazo formal y mantener firmes sus peticiones.
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1: El presidente de Rusia, Vladimir Putin, acusó a los países occidentales de suministrar una gran cantidad de drones a Ucrania, algunos de los cuales, admitió, alcanzan su objetivo en territorio ruso. Los patrocinadores occidentales suministran a Ucrania una gran cantidad de drones de diferente tipo, incluidos de largo alcance. Algunos de ellos, lamentablemente, superan las defensas antiaéreas, dijo Putin durante un encuentro con representantes de las principales agencias de noticias mundiales en el Palacio de Constantino, en las afueras de la ciudad de San Petersburgo. El Comité de Instrucción de Rusia denunció que los drones que golpean territorio ruso son en ocasiones modelos de fabricación occidental o incluyen piezas y elementos de países de la OTAN, como Estados Unidos, Alemania, Reino Unido, Italia o Turquía. Las maniobras militares Baltops 2026 dieron inicio en el Mar Báltico, con la participación de 6.000 soldados de la OTAN provenientes de 15 países, en lo que constituye el mayor ejercicio marítimo en esa región del noreste de Europa. La operación se prolongará hasta el 19 de junio y está dirigida por la Sexta Flota de Estados Unidos. Según la OTAN, el entrenamiento se centra en guerra antisubmarina, operaciones anfibias y contramedidas contra minas, mientras que las Fuerzas Armadas de Alemania subrayaron que se trata de una demostración de disuasión robusta. Hasta aquí la información. Gracias. Más noticias en breve. Jesús Alberto Rodríguez, BI Noticias.
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6: México juega su último partido amistoso antes de la justa global. Hoy en punto de las 20 horas la selección mexicana enfrenta al conjunto de Serbia. Para este compromiso, el técnico Javier Aguirre comenzará a trabajar con los 26 convocados que asistirán a la justa. La sede de este compromiso será el Estadio Nemesio 10, casa de los Diablos Rojos del Toluca. Atlante firma su primer refuerzo. Atlante continúa reforzando su plantilla de cara a su regreso a la primera división. Óscar Jiménez reportará con los Potros de Hierro para iniciar formalmente su proceso de incorporación al equipo dirigido por Miguel Herrera. El arquero mexicano terminó su etapa con el Club León, donde permaneció durante los últimos 2 años. Emiliano Jiménez, BI Noticias.
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0: 211.
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1: ¡Aló, aló, aló! ¿Cómo estás? ¿Qué tal? ¡Qué gusto acompañarte en este día jueves, ya 4 de junio! Esto ya apesta a fin de semana, magia, y un clima que se pone cada vez mejor aquí en la ciudad de Aguascalientes. ¡Qué gusto, la verdad, saludarte! Y más con estas grandes canciones. De hecho, acabas de escuchar a Madonna con Sabrina Carpenter. Hay que recordar que Madonna tiene la mira. Este nuevo material y estas canciones viene remasterizada y eso me encanta. Bring Your Love, más música en Magia 101. Y decirte que te puedes sumar desde ya a través del Magi Watts 449-329-2101. Es jueves 4 de junio y ¿sabes qué? Más adelante tendrás la oportunidad de ganar tus pases dobles para Cinépolis, para que te lances a ver este fin de semana la película que tú quieras. Y además estaremos platicando de qué onda con tus artistas favoritos, que hay mucho, mucho que decir. Ahora continuamos con esta canción que es de las más populares de esta cantante. Me refiero a Miley Cyrus. Esto se llama Flowers. Más música en Magia 101. 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

50 con esto llamado Cupid. Más música en Magia 101. Ya las 2:33 minutos y tenemos noticias que nos quedan un poco lejos, ya me entenderás por qué, pero es de una de nuestras estrellas favoritas, es de Dua Lipa. Y es que, a ver, el día de ayer, la mismísima Katy Perry le avisó por una videollamada por FaceTime a Dua Lipa, que va a ser headliner del Sunny Hill Festival. Y tú me dirás, Fer, ¿dónde queda eso? Va, pues es el festival más grande e importante de Kosovo. Vámonos, ya te digo, nos queda algo retirado, pero son noticias que celebramos porque se tratan de Dua Lipa. Y qué mejor saber que, por ejemplo, la mismísima Katy Perry le dio este gran anuncio. Ey, yo no me quiero hacer ideas, pero ya sabes, ¿huele a colaboración entre estas dos? Yo creo que sí, al menos eso quiero pensar. Me gustaría mucho, ¿no? Algo contemporáneo como es Dua, con algo clásico como es Katy Perry. Yo creo que la combinación sería brutal. Pero hasta el momento, lo único confirmado es esto, que ella va a ser headliner Dua Lipa de este festival en Kosovo. Vamos ahora con Bruno Mars. Esto es Ritzy All. Esta gran canción que, arriesgalo todo. ¿Sabes? Hay su versión en español que también vale mucho la pena. Igual la escuchamos y la agregamos después a la playlist. ¿Te late? Ahora, la original, la que inició toda esta nueva era de Bruno, de su álbum The Romantic. Aquí está él. Llega a Magia 101. Más música.

0: 37.
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0: 2247.
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3: México se quedó muy cerca de calificar a la segunda ronda por primera ocasión en la historia de los mundiales durante la Copa de Inglaterra 1966. En su primer partido, en el Estadio de Wembley, México estuvo adelante en el marcador con un gol de Enrique Borja, pero terminó empatando a uno con Francia. En su segundo juego, el Tri perdió ante Inglaterra por 2-0, y luego cuando requería un triunfo para avanzar a la segunda fase, apenas pudo empatar a 0 goles con Uruguay, por lo cual quedó eliminado.
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con este llamado Sorry. Las 2:52 minutos, estamos casi que cerrando esta hora de programación automágica, pero no te muevas, ni le cambies de frecuencia. No, eso aquí no se hace, porque hay más música, más info y más pases dobles para Cinépolis. De hecho, ahora quiero platicar contigo, ya que ahorita vamos a escuchar Die Die, de músicos que se pasaron al fútbol y de futbolistas que se pasaron a la música. A ver, primero, Pelé, el rey, claro que lo conoces. Bueno, ¿sabías que él también tuvo un paso, pues, algo interesante por la música? Grabó con Elis Regina, por ejemplo. También grabó un disco, lanzó el disco Giga, colaboró luego con Fatboy Slim y otros artistas. ¿Qué tal, eh? Pelé también le hizo a la música. Por otro lado, a ver, déjate cuento, Rod Stewart, lo topas, ¿no? Una leyenda de la música. Bueno, antes de ser eso, una leyenda en la música, intentó debutar en un club inglés, pero en su momento él dijo, no, la verdad que no di el ancho y mejor vámonos a la música. Julio Iglesias, ahí te va otra. Julio Iglesias también, él, chécate, tuvo un accidente, lo cual lo alejó del Real Madrid, de las filiales, y entonces nada más nos queda pensar en un equipo del Real Madrid de Hugo Sánchez y Julio Iglesias. Bueno, también, igual este sí lo conocías, Peso Pluma, ¿no? Él formó parte de las poderosísimas Chivas, aunque su amor era el Atlas. Tú sabes cómo acabó todo esto, ¿no? Al final de cuentas, ahora se convirtió en una superestrella, no del fútbol, sino de la música. ¿Y tú conoces algún otro dato así de algún futbolista que se haya pasado a la música? Bueno, mientras lo piensas, vamos a escuchar este himno mundialista. Es Shakira, Die Die, en Magia 101.

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2: ¿Qué te espera en esta hora de programación automágica? La oportunidad de ganar tus pases dobles para Cinépolis. Además, vamos a platicar de más películas de youtubers que pasaron al cine y fueron todo un exitazo. Y otras secuelas que, híjole, ¿cómo es que llegaron a las salas de cine? Bueno, para comenzar,

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fotos de Bad Bunny en esta tardecita de jueves 4 de junio. Aquí ahora más música, vamos con otra programación automágica y este bloque de canciones me recuerdan mucho a este diciembre, porque habrá diciembres en toda la vida y bastantes, pero ninguno como el del año pasado. ¿Te acuerdas? Vino Bad Bunny. Vino Dua Lipa a nuestro país y Magia 101 te llevó ahí a los mejores conciertos, a los mejores eventos. Ahí estuvimos, ¿eh? Y también estuvieron ustedes, los ganadores de nuestras dinámicas. Por eso siempre te digo, que escuches Magia 101, que te sumes en redes sociales porque hay muchos premios para ustedes. Por ejemplo, hoy tocan boletos de Cinépolis, pero recordando este diciembre, híjole, 3 fechas Dua Lipa, fuimos a una. Y Bad Bunny, que como 8 se aventó, fuimos también a una. Y estuvieron muy buenos estos grandes conciertos. Ahora, ya escuchamos a Bad Bunny, debí tirar más fotos. Sí, sensacional. Vamos con Dua Lipa, que no está sola. Llega con Elton John, Skull Heart, más música en Magia 101.

0: 38.
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0: Es 16.
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chicas de Hondrix con esto llamado Golden. Más música en Magia 101. Vamos a continuar, pero no sin antes. Necesito tu opinión, porque la verdad caigo cada vez más en cuenta de estas secuelas que en parte son innecesarias. Yo amaba, yo quería apasionadamente esta saga de películas, esta saga tal cual, La Era de Hielo. La primera me parece, es una joyita, una obra de arte, me encanta. La segunda, digo, va, no sé, no tiene mucho sentido, pero bueno. La tercera, pusieron a los dinosaurios, me encantaron, me encantan los dinosaurios. Sigue sin tener sentido, sí, lo sé, no, ahí la cronología les valió, pero me gustó. Cuarta, quinta, sexta, ahora sexta, se acaba de revelar un primer póster de La Era de Hielo 6. Imagínate esto, la cinta va a llegar a cines el 5 de febrero del 2027. Sí, estoy haciendo corajes quizás muy temprano. Y yo creo que no la voy a ver. La verdad, le perdí la pista en la tercera. Sí, justamente la tercera. Ya las otras las he visto ahí por casualidad, entre pedacitos, TikTok y demás. Pero una sexta entrega de La Era de Hielo, que la dejen morir o que sigan así. ¿Tú qué dices? Vamos con más música. Ellos son los Stray Kids. Esto es Do It en Magia 100.

0: 324.
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0: 333.
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Aquí está Linkin Park con esto llamado The Emptiness Machine. Más música en Magia 101. Las 3:40, eso significa que aquí está. 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Yo escucho Magia 101. Después, tu canción favorita y tu nombre. Tres cosas muy sencillas. Yo escucho Magia 101. Tu canción favorita y tu nombre. Comunícate ya a través del MagiWatts. Y mientras lo haces, más música. Escuchas Perlas Negras en Magia 101.

0: 3.43.
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2: De los miles de jugadores que han participado en toda la historia de los mundiales de fútbol, muy pocos tienen escrito su nombre con letras de oro, como es el caso del delantero brasileño Manuel dos Santos Garrincha. A pesar de que tenía una pierna más corta, de sufrir poliomielitis de niño y de tener una desviación en la columna vertebral, Garrincha se convirtió en ídolo del pueblo brasileño. Con su velocidad, gran habilidad y extraordinaria gambeta, brilló con Brasil en la conquista de los mundiales del 58 y 62.
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0: 352.
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0: Hola, yo escucho
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1: Ahí están los tres datos que solicitábamos. Mi estimada Jessie, ya eres la ganadora de estos pases dobles para Cinépolis. Ya me comunico contigo a través del MagiWatts. Y también por esta misma vía puedes hacer ya tus peticiones porque estamos a nada de comenzar la línea interactiva. Mientras todo esto sucede, llega esto llamado Cupido a Magia 101.

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1: Hay mucho que celebrar. Más adelante te voy a decir qué onda con esto, pero también quiero saber cuál canción quieres tú escuchar, gozar, cantar, así como lo hace Eli. Eli se conecta por acá a través de redes sociales, Instagram, arroba magia101fm, y nos pide comenzar con Alive.
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0: 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Fer Vega te complace. 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
1: Estamos conectados, ya comenzaron las peticiones, complacencias de Magia 101. Ya lo sabes, te puedes sumar por la Magilínea, MagiWatts y redes sociales. Decirme cuál canción quieres en este glorioso, lindo, lindo día, jueves 4 de junio. Chécate eso, gracias por todo su apoyo. Hello, hello, me puedes complacer con Las Mañanitas, porfis, felicidades. Ahí se las encargan también al buen Alex, que él tiene sus clásicas 5 pesos de mañanitas. Mi estimada Cintia, un abrazo para ti. Es que, a ver, no estoy yo para contarlo, pero estamos celebrando mi cumpleaños. Estoy cumpliendo años, familia de Magia 101. ¿Cómo ven? No les quiero... Bueno, sí que tiene, ¿no? 29 añotes. ¡29 años! ¡29 años! Ya tiene la criatura. Y aquí andamos. Gracias por todo el apoyo. Gracias por andar aquí en Magia 101, siempre participando. Y bueno, a celebrar, ¿no? A celebrar. Díganme ustedes sus mejores canciones. Va, yo celebro mi cumpleaños. Ustedes igual, quizás hay alguien también haciendo lo mismo. Quizás celebrando, ya saben, algo que pasó en la chamba, con su familia, algún logro especial. Va, ustedes mandan

0: para ustedes es esta línea interactiva. Y por acá, fíjate nada más, mi estimada Sofía me pide escuchar Cuando no era cantante. Agárrense todos que llega el Bogueto a Magia 101.
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13: Las 4 con 11 minutos, 4 con 11, seguimos conectados en la línea interactiva y seguimos pasándola muy bien con sus peticiones. Amigo, primero que nada, feliz cumpleaños, gracias. ¿A dónde vamos a festejar? Vamos por las bebidas espirituosas, ya estuvieran, ¿eh? ¿Fiesta en la cabina de Magia o qué? Oye, amigo, ¿me puedes poner la nueva canción de Madonna, I Feel So Free? Y arriba... ¡Arriba la maquinola! ¡Saludotes, mi estimado! Gracias por estar aquí escuchando Magia 101 y gracias por sus buenos deseos. Y claro, oigan, sí, es mi cumpleaños, pero también sigo celebrando en la décima de la maquinola. ¡Arriba el Cruz Azul! ¿Sí o no, mi estimado Aarón? Aquí está tu canción. Llega la reinona Madonna, I Feel So Free, en Magia 101.
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1: Las 4 con 16 minutos, seguimos conectados en Magia 101 y seguimos recibiendo más mensajes, como por ejemplo este audio. ¡Hola!
2: ¿Qué tal, Fer? ¿Cómo estás, hola, amigo? ¿Qué tal de calor, caray?
1: Bastante.
2: Oye, bastante. Por favor.
1: A ver, ¿qué pasa?
2: ¿Te puedes complacer, Antonio? Con Linkin Park.
1: ¿Con cuál de todas de Linkin Park?
2: Ok,
1: qué joyita.
2: Ay, tengo mucho que no la escucho en la radio. Fer. Porfis.
1: Pues hoy se acaba esa racha.
2: Y gracias de antemano. Y aquí estoy escuchando 101.
1: Me encanta.
2: The best. La mejor.
1: Vámonos.
2: Saludos, amigo. Un abrazo.
1: Linkin Park. In the end. Más música en Magia 101.

0: 420.
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7: Hola, pero un favor, por favor, pon la de Superestrella de Aitana y que tengas un lindo día. ¡Feliz cumpleaños! Gracias, mi estimada Bren. Complacida, aquí está esta Superestrella Aitana en Magia 101.

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1: Hola, hola, Fer, ¿me puedes complacer con una canción de Dua Lipa, Two Hearts? Gracias, yo escucho Magia 101. Frida, abrazo para ti. Hola de nuevo, Fer, buenas tardes. Compláceme con la canción, la de Ciudad del Sol. ¡Vámonos! Saludos para Max, gracias. Buenas tardes, ¿podrías poner tú y The Stray Kids? Gracias, saludos a todos los que escuchamos Magia 101. Y a mi familia, que te celebren mucho. ¡Gracias! También nos dicen, hola, Fer, ¿cómo estás? Muchas felicidades. Un abrazo fuerte. Gracias, campeones, campeonas. Arriba la máquina del Cruz Azul. Somos las Lauritas, nos podrías complacer con la canción de Ceremony de Stray Kids y nosotros escuchamos Magia 101. Lauritas, súbanle. Aquí está la ceremonia hecha canción Stray Kids en Magia 101.

0: 128.
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1: Mi estimado Alexis quiere seguir celebrando y claro que sí, lo vamos a hacer con una canción de la Reinona Caliuchis junto a Peso Pluma. Se llama Igual que un Ángel en Magia 101.

Ella es Kali Uchis, continúas escuchando La Línea Interactiva, más música en Magia 101. Hay más mensajes por acá, nos llegan al MagiWatts, nos dicen: feliz cumpleaños, Fer, eres tocayo de mi hijo de cumpleaños, él cumple 11 años hoy, pásala chévere, celebra mi bonito, gracias, y también muchas felicidades para ustedes. Hola, feliz cumpleaños, Fer, me complaces por favor con una canción de Billie Eilish, gracias, mi nombre es Janet. Janet, complacida, vamos con Shihiro, más música en Magia 101.

0: 439.
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17: Las 4:41. Hola Fer, me puedes complacer con 2.0 de BTS de parte de Valentina y saludos a todas las ARMYs. También nos dicen, hola, buenas tardes. Me puedes poner la canción de Swim de BTS por el puro placer de escucharla. Muchas gracias, saludos y felicidades por tu cumpleaños. Mi estimada Ari, gracias y a todo el ARMY, súbale que aquí están sus idols. BTS Swim, más música en Magia 101. Swim, swim.

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1: Feliz cumpleaños, Fer. Un abrazo, saludos a mi niño Daniel. ¿Y nos podrías poner la rueda de Jamaican, por favor, para mover el esqueleto un rato? Claro, si se trata de celebrar, esta canción es perfecta. Más música en Magia 101.

0: 4:47.
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3: México aprovechó las ventajas de ser local en el Mundial de 1970 y por primera vez en la historia logró avanzar a la segunda ronda, que en ese entonces eran los cuartos de final. En el majestuoso Estadio Azteca, debutó con gris empate a 0 goles con Rusia. Luego se impuso a El Salvador por 4-0 con 2 goles del Cabo Valdivia, uno del Chalo Fragoso y otro de Ignacio Basaguren. El boleto a cuartos de final lo obtuvo al derrotar en cerrado partido a Bélgica por 1-0 con tanto de Gustavo Peña en tiro penal.
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3: Vamos entrando a la recta final de esta sesión de la línea interactiva. Gracias por todos sus mensajes. Llegan más y más. Muchas felicidades, mi Fer. Que Dios te bendiga y pásala genial. Gracias. Saludotes, mi estimada Leti. Abrazo para ti. Hola, tocayo. Pásala muy bien. Feliz cumpleaños. Un abrazote. Gracias, nos dice por acá el tocayo. También Malena nos manda stickers. Felicidad y... nos dice, feliz vuelta al sol, Fer, lo mejor de la vida siempre, abrazote con mucho cariño. Mi estimada Malena, abrazo para ti, Juanis también, qué gusto que estés aquí. Y vamos con esta siguiente canción, que es un nuevo acto de magia, es de lo más reciente de Harry Styles, es Dance No More, en la línea interactiva. Más música en Magia

0: Hola. Primero que nada, feliz cumpleaños.
1: Gracias.
0: Que cumplas muchos años más. Te deseo lo mejor, lo mejor, lo mejor.
1: Bien.
0: En compañía de toda tu familia, tus seres queridos.
1: Eso.
0: Lleno de amor, felicidad y mucha,
1: me encanta,
0: mucha
1: Juanis,
0: salud.
1: Gracias.
0: Y por favor.
1: A ver, ¿cuál?
0: Te pido,
1: ¿cuál?
0: Por favor, la canción de Vamos a Ayudar a Miguel. Por favor, compláceme con mi canción favorita.
1: Eso.
0: Bendiciones y te mando un fuerte, fuerte abrazote. Feliz cumpleaños.
1: Abrazo de regreso, Juan, y saludos.
2: Muchas felicidades, Fer. Bonita tarde, bonito día. Disfruta
1: Gracias.
2: Tu día. Te mando un abrazote.
1: Y yo
2: me iba a
1: vuelta.
2: Cantar el Happy Birthday, pero la verdad es que no soy muy bien entonada.
1: Tú dale.
2: Mejor nada más así. Un abrazote, felicidades.
1: Saludos, gracias por sus mensajes y audios. Vamos por uno más. Hola.
3: Fer, buena tarde. ¿Me puedes complacer con Waka Waka de Shakira? Gracias, bonita tarde, soy Nico. Y
1: saludos,
3: después de casualidad,
1: Nico.
3: Vas a tener stickers del mundial. Gracias.
1: Oigan, vamos a tener muchas cosas alrededor del mundial, muchas sorpresas. Entérense de todo en @magia101fm, en nuestro perfil, en Facebook, Instagram y TikTok. Nico, por lo pronto, aquí está tu canción Waka Waka Shakira para seguir celebrando. Más música en Magia 101.

0: 5487.
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1: Desde Cabina Compasión, Fer Vega te habló. Muchísimas gracias por todo el amor, cariño, apoyo. Sí, hoy estamos celebrando 29 años, pero me sumo a las celebraciones que ustedes traen en su casa, en su chamba, en su vida en general. Nos va a ir muy bien este mes de junio. Decreto que nos va a ir muy bien. Te mando buenas vibras, me despido y claro, también te mando más música. Tengo audios, llegan por acá. Hola.
2: Hola Fer, buenas tardes, espero te encuentres muy bien, feliz cumpleaños.
1: Gracias.
2: Que Dios te bendiga y que sigas pasándotela muy bien en compañía de tus seres queridos. ¿Me
1: claro.
2: puedes poner por favor la canción de Perlas Negras? Gracias, saludos
1: Perlas
2: y bendiciones.
1: Negras.
2: Bye.
1: Fer, saludos, muchas felicidades por tu cumpleaños, recuerda. Todo con medida, nada con exceso. Que la pases muy chido. ¿Me puedes poner una canción, por favor? Landing like. Saludos, saludos, gente. Juan Carlos, abrazo para ti. Vamos a despedir esta línea interactiva con Landing Likes The Weeknd. Gracias. Y nos encontramos mañana en punto de la 1 de la tarde. Te quedas con el buen Alex Castán y con esta última canción de esta sesión. Landing Likes, más música en Magia 101.

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2: Y en esta hora vamos a tener pases dobles para irnos al cine y por supuesto te acompaño de 5 a 8 de la noche.

y gracias a Dios es jueves. Ya lo merecíamos, estamos a un paso de llegar al fin de semana. Bueno, ya vale, el jueves ya vale, jueves ya fin de semana. Y ¿sabes qué? Hoy ando en modo FIFAs, así que más adelante les vamos a tener sorpresas, información, buena música.

al cine, a Cinépolis Altaria, a ver la peli que quieras, a la hora que quieras y con quien quieras. Eso, eso, así es. Así que a participar a partir de este momento. Ya estoy recibiendo tus mensajes. Así es, con esto empiezo a recibir mensajes aquí en el MagiWatts 449-3292-101. Ya sabes que para participar me tienes que mandar tu nombre completo y tu canción favorita de Magia 101 en mensaje de texto, y en mensaje de voz me tienes que decir: Alex, yo escucho Magia 101. Y ahora nos vamos con música Sunbird, Back to Friends, en Magia 101.

0: 5-10.
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0: 5518.
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0: 449-3292-101. Ya estamos participando. Recuerda que tengo pases dobles para que te vayas al cine, a Cinépolis Altaria, a ver la peli que quieras, a la hora que quieras y con quien quieras y como quieras. Oye, y que por cierto, estaba viendo que ya va a salir la peli de He-Man, que la neta está súper chida, Scary Movie. O sea, hay un montón de pelis que yo también tengo muchísimas ganas de verla. ¿Y sabes qué? Hoy sí me vine preparado. Hoy, porque dije, va a llover. Ayer no sabes la cosa que me pasó. Llegué empapado a mi casa. Así, para, en resumidas cuentas, llegué ensopado. Entonces, hoy preparados. Así que si tú vas a salir apenas de chambear, prepárate, porque esta noche va a llover, va a llover. No, sin aplausos. ¿Y sabes qué? Lo que sí necesita aplausos es tus mensajes, que ya están aquí en el MagiWatts, 449-3292-101. Entonces, me voy directamente al MagiWatts para saber quién está participando. Así que, hola.
1: Hola, Alex. Yo escucho Magia 101. Mi canción favorita es Perlas Negras y mi nombre es Javier Sánchez Suárez.
0: Javier,
1: quiero participar para los boletos del cine.
0: Perfectísimo, ya estás participando, mi querido Javier. Por acá tengo otro mensaje, así que ¿quién está por aquí? Hola.
2: Hola, yo escucho Magia 101.
0: Bien, ya estás participando. Tengo otro mensaje por acá, así que lo recibimos a través del MagiWatts. Hola.
3: Alex, hola. Yo escucho Magia 101.
0: Perfecto. Oye, tú todavía me puedes mandar mensaje, ya lo sabes, tu nombre completo y tu canción favorita de Magia 101 en mensaje de texto y en mensaje

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0: 5534.
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0: En Boone en Magia 101 y por supuesto que recibo tus mensajes y me voy directamente al MagiWatts de una vez. Vamos a escuchar quién está participando por acá. Hola.
1: Buenas tardes.
0: Buenas tardes.
1: Alex, eso. Escucho Magia 101.
0: Bien.
1: Más música.
0: Eso, ya estás participando.
2: Alex,
0: hola.
2: Yo escucho Magia 101.
0: Muy bien.
1: Alex, yo escucho hola. Magia 101.
0: Bien.
1: Quiero participar para los boletos, mi Alex.
0: Ya estás participando. Sí, Alex. Hola.
3: Mi nombre es Aitana.
0: Aitana.
3: Isabel Melo Ortega. Y yo escucho Magia 101.
4: Sí. Hola, Alex.
0: Hola.
4: Escucho Magia 101. Y quiero ganar mis boletos para el cine.
0: Perfecto, ya estás participando. Gracias.
5: Yo escucho Magia 101. Eso, y quiero bien. Ir al cine con mi madre santa. Buen día.
0: Buen día.
6: Hola, Alex. Muy hola. Buenas tardes.
0: Yo buenas tardes.
6: Saludos a toda mi familia. Y quiero pedir mi canción favorita, Opalite, de Taylor Swift.
0: Buena, yo escucho buena Magia canción. 101.
6: Saludos.
0: Eso, saludos también para ti.
7: Yo escucho Magia 101. La tercera es la vencida. A ver si así pega. Todo el día andamos participando.
0: Okay.
7: Saludos, saludos.
0: Saludos también para
5: Alex,
0: ti.
5: Hola. Yo escucho Magia 101.
0: Bien.
8: Hola, Alex.
0: Hola.
8: Yo escucho Magia 101. Soy Fernando Rodríguez.
0: Fernando. Ahí está. Bueno, se cortó, pero estás participando, Fernando Rodríguez. Y por supuesto, tú también puedes participar a través del MagiWatts 449-3292-101. Ya lo sabes, en mensaje de texto tu nombre completo y tu canción favorita de Magia 101. Y en mensaje de voz me tienes que decir, yo escucho Magia 101. Y no la pidieron, no la exigieron, la gritaron, votaron por ella. Y por eso aquí está Taylor Swift en Magia 101. Ay.

0: 5.43.
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0: 50-50.
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3: La suerte no acompañó a México para los cuartos de final del Mundial de 1970. Perdió el sorteo con Rusia para definir al primer lugar de su grupo y tuvo que dejar el Estadio Azteca para irse a jugar a Toluca contra Italia. La Calaca González convirtió en un manicomio la Bombonera al poner adelante a México cuando apenas se jugaba el minuto 12. Sin embargo, los errores defensivos y el poderío de Italia le dieron la voltereta al marcador y la escuadra azzurri terminó por imponerse 4-1.
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0: Angry Friends de Ariana Grande en Magia 101. Oye, faltan 7 días para que comience la fiesta futbolera que todo mundo estábamos esperando. Ya tenemos la playera bien puesta en Magia 101. Por supuesto que hay sorpresas y va a haber muchísimas cosas de las cuales tú estabas esperando y de las cuales tú vas a poder ser parte. Oye, le quiero mandar saludos al Magitaxi de Aguascalientes. Aplauso. Ese buen hombre, mira, tengo amigos que se saben la de chambear, pero él sí que se sabe la de chambear y todos los días. Oye, ya me mandó mensaje, hermano, muchas gracias por esos videos. Hoy sí apliqué la de hombre prevenido, vale por dos. Me traje, mira, la bota de jardinero, la sombrilla de mamá, el rompevientos de papá. O sea, neta, me traje todo. Dije, no me volví a pasar lo de ayer, porque bueno, sí se los tengo que contar. Ayer llegué ensopado a mi casa, casa de todos ustedes. De verdad, híjole. O sea, ni chamarra traía ayer, para que lo acaben de entender. Neta, muy, muy mal por mí. Pero hoy dije, pase lo que pase, mira, voy a salir a gusto, tranquilo. Llueve, truene o relampague, Alex Castán llegará a su casa con bien. Sano y salvo y sequito, por supuesto. Oye, ¿y sabes qué? Sigo recibiendo tus mensajes aquí en el MagiWatts 449-3292-101, porque recuerda que estamos participando por pases dobles para que te vayas al cine, a Cinépolis Altaria, a ver la peli que quieras, a la hora que quieras, con quien quieras y como quieras. Así que, ¿quién está participando? ¿Hola?
1: Alex, yo escucho Magia 101. Eso. Participo.
0: Venga, me estás participando.
2: Alex, yo escucho Magia 101.
0: Eso, bien.
3: Alex, hola. Yo escucho Magia 101. Venga.
4: Alex, yo escucho Magia 101.
0: Eso, bien.
5: Yo escucho Magia 101. Ah.
0: Saludos.
2: Hola, mi Alex hermosa.
0: Hola, mi Lele hermosa, muy bien, ¿y tú?
2: Oye, corazonzote, ¿me podrías poner, porfa, una canción de Ricky Martin?
0: ¿De Ricky Martin?
2: La mejor que
0: tengas. Sería un súper tantuizote ese.
2: Un abrazote, que tengas bonito día.
0: Abrazo también para ti, igualmente, mi Leila.
6: Hola, Alex, hola. Escucho Magia 101. Mi nombre es María Elena Aguilete Rodríguez. María Elena. Y nosotros escuchamos
5: Magia 101.
0: Eso.
7: Alex, yo escucho Hola. Magia 101, saludos.
0: Saludos. Ok.
5: Gracias, Alex.
0: Ay, gracias a ti. Oye, puedes seguir participando, así que ya lo sabes. MagiWatts 449-3292-101. Tu nombre completo y tu canción favorita de Magia 101 en mensaje de texto y en mensaje de voz. Me dices, Alex, yo escucho Magia 101. Y ahora, K-Pop activado.

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2: Y en esta hora puedes seguir participando porque tenemos pases dobles para que te vayas al cine. Además, platicaré.